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7: Son las 8 de la noche. 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
2: Directamente de Colombia, con ustedes, su servidor, Jason Jiménez y su parcero, Maluma, baby.

0: Jason Jiménez, de Colombia para el mundo entero, parceros. ¿Cómo es, papi?
1: Con el corazón.
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3: 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En Tropicana son las 8 de la noche, 57 minutos.
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11: Son las 9 de la noche. 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
5: Son las 10 de la noche. 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

0: Sí, señoraza. Buenas en paz.
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3: Son las 11 de la noche. 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

0: ¡Ok!
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1: Son las 2 de la mañana. 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
1: Son las 3 de la mañana. 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
1: Son las 4 de la mañana. 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
1: Son las 5 de la mañana. 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

0: tan cansado?
1: ¡No!
0: Entonces seguimos con él.
1: Pero le molesto está.
2: Señores, me perdonan, pero yo me cansé cantando esta huesera y por eso me cayó la madrina, pero ¡siga!

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0: en Tropicana son las...
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0: Gracias. Véngase para acá.
1: Gracias.
0: Un aplauso bien bonito para mis muchachos del Mariachi Chapala de León, Guanajuato. ¡Qué catrina!

0: Tendremos más adelante, váyanse preparando, queridos oyentes de Tropicana, porque tendremos más del especial de la Maratón de Humor de Luchito aquí en Tropicana, la emisora diferente. Y las tropimezclas, que no se pueden perder ustedes, nuestros oyentes de Tropicana. 8:40 minutos, solo éxitos. Sigo acompañándoles Iván Barrios, el terrible.
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0: Mucha música, mucha alegría para todos los que están conectados. Y desde ya invitarlos a que se conecten ya a través de www.tropicanafm.com.co.

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1: Son las 9 de la mañana. 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

conectarnos directamente con nuestra capital. Vamos a conectarnos con Tropicana Colombia a esta hora para seguir con ese buen récord de humor. Hoy 24 horas de humor, pues en homenaje a los tropipeluditos. Estamos reuniendo toda la cantidad de alimento posible y usted tiene que sumarse, que en Cúcuta no puede ser la excepción. Invitar a los oyentes a que hagan sus donaciones porque hoy tenemos a Luchito con todo el humor, ¿no? Luchito al trote a esta hora. Vamos a escuchar un poco a Tropicana Colombia. A esta hora nos acompañan. Escuchemos a nuestros compañeros. Vamos a lanzarnos con Tropicana Bogotá.

0: Queremos recoger 10 toneladas de comida para los peluditos de Colombia. Es el momento de revisar nuestro contador de pepitas.
1: Y es el momento de revisar nuestro contador de pepitas, señores. 9 de la mañana. ¿Cómo están? ¿Cómo están? Buenos días. Y acá los muchachos me acompañan. Buenos días, muchachos. ¿Cómo están?
2: Aló.
1: Sí, Luchito, ¿cómo estás?
2: Hola, Andresito, bienvenido a este combo, ¿no?
1: Llegamos de Gloria Blanca,
2: Santander, ole bobo.
1: Llegamos los santandereanos al poder, muchachos. Acá está Ronald, Luchito, Andrés. Ahora sí se formó esto.
3: Bueno, buenos días, muchachos. Vamos a hacer el conteo de las pepitas.
1: Eva.
3: Lo primero que tenemos que decir es que necesitamos 100 mil pesitos.
1: Eso.
4: 100 mil pesitos. En este momento, 100 mil pesos.
3: Para llegar a los 5 millones.
1: ¡Wow!
3: El dinero. Recuerden que el dinero se va a convertir en alimento. Porque nosotros vamos a coger esa platica y vamos a comprar las pepitas para seguir creciendo estas toneladas. Esta, yo creo que podemos hacer unas 12, 13 toneladas más o menos.
2: Sí, claro, y más.
3: Yo creo que podemos superar la meta porque los oyentes de Tropicana y toda la gente que nos está siguiendo a través de las redes sociales tiene ese corazón, ¡ja! Tiene ese corazón más grande que Dios. Tiene ese corazón grandísimo y sé que van a donar 100 mil pesitos. ¿Quién nos dona 100 mil pesitos para
4: ya mismo?
3: 5 millones de
1: reyes.
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2: Repítelo, Pollo Irra.
4: 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Porque seguramente muchos han dicho, venga, yo no puedo llegar a las tiendas.
2: Claro.
4: En este momento no lo puedo hacer.
2: Claro.
4: Tal vez más tarde, tal vez mañana. Pero yo sí quiero que ustedes cumplan la meta.
2: Claro.
4: Y la meta son 10 toneladas de alimento para esos peluditos que tanto lo necesitan, Luchi.
3: Andrés, vámonos con una sección de humor porque la gente quiere reír.
1: De una.
3: ¡Ya!
1: ¿Cuál?

0: Dios, a ver, por favor, sáqueme en el loco de la habitación 317.
1: Loco,
0: loco, loco, loco por tu amor, loco por besar cada pepita.
2: Cada pepita de alguien. Sí,
0: y entonces salió el loco. Hola, doctor, gracias por liberarme, doctor. Ajá. Bueno, señor, ¿y usted por qué es que está aquí? Usted dice aquí su diagnóstico que usted está aquí porque se cree nevera.
2: Uy, ¿cómo?
0: Sí, doctor, yo me creo una nevera, así como un nevecón, doctor. Ay, vea ese problema suyo, ¿no? ¿Y por qué tiene la entrepierna mojada? Ay, doctor, es que anoche me descongelé.
2: No sé si estaba loco.
0: Estaba muy loco.
2: No se vino con muchachos.
3: ¿Tenemos oyente?
0: A ver, Andrés.
4: A ver, un momentico por acá. Acá está Lidia.
2: Una, tranquilo. 3, a ver. 0, 0,
0: tranquilo, 6, 3, Andresito, 3, 0, usted relájese. Usted tranquilo, que nosotros nerviosos.
4: Pálica.
5: Chito, yo quiero un chiste de sombrillas.
4: ¡Opa! Chiste de sombrillas.
0: Sombrillas, señora, sombrillas. Pero me agarró dormido a esta hora, ole.
2: Sombrillas, Dios mío, pero ¿qué es eso?
0: Así había que iba a llover en Bogotá y el señor, ay, se me va a mojar la ropa, se me va a mojar este vestido nuevo que compré, ay, Dios mío, ¿dónde venderán sombrillas? Y ahí en la entrada de un Transmilenio, ay, allá venden sombrillas, dijo, buenas, háganme un favor.
2: Favorcito ahí, suave, sí.
0: ¿Usted vende sombrillas? Claro, sí, señora, 20,000 pesos. Ay, gracias, deme una. Y le dijeron, ¿se la abro? Sí, pero primero véndame la sombrilla.
2: No. ¿Se la abro y qué hacemos con la sombrilla?
0: Eso, que eran los líderes que iban a donar y se volvieron con los bultos de pepitas.
2: Esta es Tropicana, la más bacana, bacanísima. Aquí estamos saludándolos. Está Luchi, R y R.
0: Mucho el combo,
2: Luchito,
0: ¿no?
2: Luchito, está el combo más bacano. Andresito, Andrés, señor. Pinzón. Y nosotros hemos llegado a esta tienda de Animals espectacular. Queremos contarles a todos ustedes que tenemos una meta, que tenemos una misión, que queremos hacerlo y que esperamos que usted de corazón lo pueda hacer, pueda hacer ese aporte. Usted que siempre ha querido. Ay, muchachos, ustedes deberían hacer algo por los peluditos.
0: Ay,
2: ustedes
0: sí.
2: Siempre ayudan a las personas. Yo he escuchado que han ayudado a muchas personas que de pronto tienen una situación difícil, pero también los peluditos de la calle tienen una situación muy, pero muy tremenda. Y es que,
3: señor,
2: uy, imagínese.
0: ¿Qué le pasó? Está hablando en lenguas. Está hablando en lenguas.
2: En la interperie, un gatico, un perrito que de pronto esté por ahí en la calle. Una
0: yo pensé que se iba a morir aquí.
2: Todo eso queremos que ustedes lo tengan en cuenta. Que hay peluditos de la calle, peluditos que siempre sufren muchísimo. Por eso esperamos que usted haga su aporte ahora,
0: sí,
2: mismo.
0: Señor.
2: Usted que está en la casa, usted que está a esa hora en el trabajo, usted que a esa hora está,
0: sí,
2: al
0: señor,
2: otro lado del charco, venga y participe con nosotros. Queremos cumplir esa meta. 10 toneladas de alimento por los peluditos.
3: Tenemos que cumplir, porque muchos peluditos, sí, nos están esperando. A ver, Luchito.
0: Y ya casi vamos llegando a la mitad, ¿o no, Luchi? Me refiero de la meta.
3: Me
0: ¿usted qué sabe de
2: ¿cómo
0: eso?
2: ¿Cómo vamos? Eso es lo importante.
3: De decir que necesitamos unos 100 kilos más para completar las 4 toneladas.
0: Ok.
3: 100 kilos más y completamos 4 toneladas.
0: Necesitamos 100 kilos.
3: De 20, ¿cómo? De 30, de 50 kilitos. Usted ahí va haciendo su aporte, que nosotros, sí, estamos aquí poniendo todo este pellejo, vea cómo,
0: ay,
3: le cuelga el pellejo.
0: Papi.
3: Para que este humor pueda recolectar hoy 10 toneladas.
2: Este pedazo de pellejo, prácticamente.
0: Este pellejo, bueno, este vea, pellejito. Mire, ya. Estoy acabado, ¿no?
4: Bueno, 9:06. 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
0: Sí, Andrés.
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1: Venga, vamos a preparar a los oyentes porque yo creo que ya a las 9 están los niños despiertos.
2: Ah, sí, claro.
1: Si hay niños que quieren enviar chistes, lo pueden hacer.
3: Sí.
1: Si hay oyentes que quieren enviar chistes, lo pueden hacer porque podemos hacer un versus entre el oyente y Luchito. Y
3: me
1: si
3: gusta.
1: Ustedes quieren participar en Había Una Vez, ustedes empiezan el chiste, muchachos, y Luchito lo remata.
0: Termina,
1: ¿listo?
0: Eso.
3: Me gusta.
0: Venga, chiste
3: todo
0: de santandereano,
3: eso.
0: Luchito.
3: ¿Cómo?
0: Chiste de santandereanos.
2: Uno de santandereanos mientras llegan los audios de los oyentes de Tropicana.
4: De los niños y niños.
3: Los niños que están levantando, bienvenidos.
0: Chiste. Recuerden, 310-206-3302, 310-206-3302.
3: Muy bien, así están hablando dos santandereanos. Les oigan, Gelmiro, venga, le digo una cosa, ¿oyó? Usted... Se nos fue. Aló. Ahí ya volvimos. Pero volvemos a retomar desde las 8.
0: Listo.
3: No, mentiras, que llegó el otro santandereano y uno le dijo al otro, oiga, Angelmiro, venga para acá. Usted es muy mal amigo, ¿yo? Lo llevo ahí en la mala, bobo, ¿yo? Pero ¿qué pasó? ¿Cómo que qué pasó, mano? Ayer que nos fuimos a jartar allá y que habían todas esas viejas y todo, usted me dejaron la más fea cuando yo me emborraché. Pero ¿cómo así si nosotros lo dejamos en su casa?
0: No, se está cruel.
2: Ay, tenaz.
0: Otro.
2: Ya saben, oyentes de Tropicana, 310-206-3302, porque esperamos por sus mensajes. Aparte de los aportes que nosotros estamos esperando, aportes de pepitas, también esperamos esos mensajes bonitos de parte de la gente que nos diga, oiga, Luchito, lo escuché durante toda la noche, lo escuché en la tarde, lo escuché desde que arrancó, qué chévere. 310-206-3302, está nuestro director por acá, Paulo Muñoz, en Tropicana, la más bacana, bacanísima. En este punto, Paulo, seguimos de maratón.
5: R, lo veo burlándose usted de los chistes que son bastante fuertes.
3: Sí, R, yo no sé qué le está pasando.
5: No, sí, verdad.
2: Estamos aprendiendo.
5: Mañana no sé si va de profesor en la escuela dominical.
2: No, imagínese, me toca
3: se
2: esta
3: cancela,
2: noche.
3: La oración al parque de mañana.
5: Venga, le voy a decir un aviso muy importante y es que a las 11:30 nos vamos a ir de aquí. Yo creo que a las 11:15, Luchito. Y la idea es que nos acompañen todos los vehículos que puedan, ¿cierto?
3: O sea, taxistas, motos.
5: Pero ojo con este dato, porque a los, yo creo que ahorita vamos a contar, Samuel, a los 15 primeros que se vinculen y lleguen, les vamos a regalar balón mundialista.
3: ¿A los 15 primeros?
5: Sí, porque yo creo que traemos al menos unos 15 balones.
3: ¡Eso! Me gusta.
5: Claro, los carros, por supuesto, se van a ir con unas bombas de Tropicana, con unas bombas de colores, y vamos a hacer esa caravana hasta Suba, así que los amigos conductores que puedan sacrificar esos 45 minutos mientras nos desplazamos de aquí a Suba, pues ahí se vinculan a esta caravana, pero ojo.
3: ¡Ay, qué bonito, 11, vengan!
5: 11:15 nos vemos de aquí para salir, ¿vale?
3: ¡Sí! Yo me gusta la idea, Pablo.
2: Me gusta la idea, está chéverísimo. 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
2: 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Bueno, vamos a saludar también a la gente de Barranquilla, ¿no?
0: Eso.
2: Me cuenta Andresito.
0: Ahí ya los tenemos. Creo que ya los tenemos ahí.
3: A ver.
0: Muchachos, Barranquilla.
3: A ver.
2: No, creo que todavía
3: Barranquilla.
2: No.
3: Barranquilla.
1: Déjeme saludar entonces a la gente de Cúcuta.
3: ¡Ole, mano! ¡Chatoche!
1: La gente de Cúcuta, Villa del Rosario, los patios norte de Santander y Frontera están activos con la maratón de Luchito por los peluditos. Mi gente de Cúcuta, muchas gracias. Espero que estén donando mucho porque esta maratón ya apenas... ¿Ya vamos por la mitad o qué?
2: Vamos por la mitad, yo creo que sí. Por fe vamos por la mitad. Y vamos a hacerlo. Vamos a seguir aportando. No se canse de aportar. ¡Barranquilla! ¡Hola! Buenas.
0: Para aquí ya.
1: Ay, ¿cómo está?
2: Module, gente, por favor.
3: A ver.
2: No, parece que no. Parece... no.
6: Ah, que estoy modelando.
0: Ah, ahí está, ahí está, ahí está. Está.
6: ¡Ey! ¿Qué pasa, loco? ¿Sí? ¿Qué pasa?
0: Muchachos.
1: Ahí está, Rafa. Buenos días, mi amor.
6: ¿Cómo... hola, buenos días para toda Colombia, para toda Tropicana, con el alma, con el corazón y con este pecho bacano y elegante para salir como el elefante. Con la trompa para adelante, así como esa.
1: ¿Cómo está imponente, mi gente, ¿no?, de Barranquilla hoy? Que pues aquí en Bogotá hace mucho frío. ¿Allá cómo están? ¿Cómo han estado en esta maratón?
6: Bueno, aquí estamos elegantes, estamos bacanos a esa hora de la mañana. Y ya les voy a decir algo. Acaba de llegar, señor, un cliente muy bacano, muy chévere. Y acaba de donar 50 kilos. ¡Epa! Quiero saludar. Quiero saludar a la gente de Cemento País.
1: Tenemos la mitad de los
6: 100. ¿Cómo?
1: Tenemos la mitad de los 100 kilos que nos hacían falta. Ustedes, ¿cómo?, acaban de donar 50 kilos. Me hacen falta 50 más para llegar a la cuarta tonelada.
6: Eso. Bueno, entonces vamos a hacerlo con todo el cariño del mundo. Que vengan los oyentes aquí en Barranquilla, a la calle 88, número 42B13, en Onogales. Nos traen siquiera un kilito, dos kilitos, tres kilos, para llegar a los 300. Yo creo llegar a 300 kilos en menos de 2 horas. Yo sé que la gente de Barranquilla le gusta porque esto lo hemos hecho con amor y con cariño y se ha logrado.
1: Yo sí quiero saludar a mi gente de Barranquilla, mi tierra bella, querida, y los quiero animar. Muchachos, ustedes son unos bacanes, ustedes son unos chéveres, gente alegre, gente que de verdad le pone el corazón y el pecho a todo. Así que a donar. Luchito va con chiste por los peluditos.
0: ¡Eso!
3: Aquí, conexión con Barranquilla, aquí vamos. Que están hablando dos amigos, R.
2: Dos amigos hablando, ajá, sí.
3: Sí, hablando normalito. Claro, y se acerca un amigo al otro y le dijo: oiga, tengo una pregunta, Gustavo.
0: ¿Qué?
3: ¿Su mujer planifica?
7: Hombre. Dijo, claro, mi mujer planifica.
3: Dijo, ay, gracias a Dios.
6: No, fue pesado.
3: Barro, dirían en Barranquilla, barro.
6: Barro.
3: ¿Y cómo es?
1: Se prepara Barranquilla, porque entonces vamos a hacer un versus ahorita. Epa, entre Barranquilla y Bogotá. Luchito se cuenta un chiste, Barranquilla se cuenta otro, y así vamos, ¿ok?
6: Bueno, vamos a tener a Cartagena, Lucho Torres.
1: ¿También está?
2: Cartagena, ajá, también, sí, señor.
6: Sí, estamos conectados con Cartagena en este momento. Tenemos a Lucho Torres y a Neido. ¡Viene la Chachi!
3: ¡Opa!
1: La Chachi allá en Barranquilla la aman mucho, y esa se trae unos chistes muy buenos. Luchito, otro chiste. ¡Otro!
0: ¡Otro!
3: Así llegó un tipo a una tienda y dijo: buenas, hágame un favor. ¿Me vende un jugo?
0: Sí.
3: Le dijeron: del Valle, no, de Santander, pero véndame el jugo.
0: ¡Hazlo lindo, hombre!
1: ¡Otro!
3: Que así entra un tipo a Transmilenio y comienza a decir: cuidado con los huevos.
6: Hombre.
3: En hora pico, y ese Transmilenio, así como se llama el de Barranquilla.
1: Allá es el Transmetro.
3: El Transmetro. Así llegó al Transmetro y dijo: cuidado con los huevos.
6: Hombre.
3: Cuidado con los huevos.
6: Hombre.
3: Cuidado con los huevos.
6: Hombre.
3: Y así 10 minutos: cuidado con los huevos. Y una señora se enojó, dijo: hermano, ya respete, lleva 10 minutos gritando cuidado con los huevos. ¿Cuántas cubetadas trae o qué? Digo: no, señora, yo no traigo huevos, traigo alfileres. ¡Cuidado con los huevos!
6: ¡Hombre, qué vaina linda!
1: Oiga, les tengo noticias.
6: A
1: todo aquel que venga a la 73 con Caracas, en la tienda Animals, donde estamos en este momento, y haga su donación, les estamos regalando un kit de la marca de la tienda Animals. ¡Súper bonito!
3: Se ve muy bonito,
1: los estamos consintiendo para que usted también se motive y venga a donar. Y allá en Barranquilla, en Miquillita Bella, ustedes ya saben, en Nogales, me repites la dirección, mi Rafa, que ya sé, 88 con 42.
0: Se enrolizó.
6: No, pues se volvió.
0: Cachaca.
1: Hombre.
0: Ey, Rafa, ¿no? Rafa, ¿tú miras cómo se viste?
6: No, ¿cómo se viste?
0: Joda, cachaquísima, cachaquísima.
6: Hombre.
1: Ay, y si hay gente en Barranquilla que me quiera saludar, que yo los quiero escuchar también.
0: Cuello
1: alto. Los oyentes se pueden conectar a través del WhatsApp de Quillita, y usted manda su nota de voz y le manda un chiste a Luchito. Allá en Barranquilla la gente sabe de chiste.
3: No, en Barranquilla le gusta el humor, sí, el perrateo, dicen ellos.
6: Venga, yo tengo una por acá que ahorita me va a mandar un chiste.
0: Mételo.
6: Pero quiero decirle que la dirección es calle 88, número 42B13. Aquí, cuidado con ese número. Aquí en Los Nogales.
0: 12 más 1, toca decirle.
6: Sí. Soledad le llaman, pues, también.
1: 88 con 42. 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
2: Y el saludo para toda la gente en Cartagena del Centro Histórico, edificio Banco Popular, piso 11. Opa. En los estudios de Tropicana. Ahí están recibiendo las ayudas también en Cartagena. Recuerden que Cartagena ayer nos estaba poniendo la pata. Porque
3: sí, ayer arrancaron ganándonos en donaciones, ¿no?
0: Oigan, ¿cómo están el ranking?
2: Hola, soy Valeria María y yo soy Violeta de Viva Inmobiliaria en la ciudad de Valledupar y nos unimos a esta hermosa campaña de Tropicana, la más bacana, para ayudar a los perritos con un aporte de 300 mil pesos.
3: ¡Wow!
2: ¡Chéverísimo!
3: Así esto es que está muy bueno.
2: Las empresas, las familias, los amigos, todos. Si ustedes quieren a los peluditos, si ustedes aman a los peluditos, hagan esos aportes que aquí los estamos esperando. Y ya les vamos a dar una muy, pero muy buena noticia.
3: ¡Y la mamá!
2: ¡Chiste!
3: Este es muy bueno, Luchi. Cuando yo le diga que es muy bueno, es muy bueno, ¿yo? Que así estaba hablando un yerno con la suegra, porque la suegra estaba como agonizando, ¿no? Esto tenía principios de autopsia, ¿no?
0: ¿De qué?
3: De autopsia.
1: ¿De qué? ¿Qué es eso?
3: Y estaba así la suegra ya en las últimas, ¿no? Ay, yerno. Yo ya siento que me voy. Ya no aguanto más. Oh. Ah, sí, pero suegra, tranquila, la vieja, sí. Ay, yerno, pero de último deseo quisiera tomar de ese termo, ese tinto que ya tiene allá. Me da mucha pena, suegra, pero ese tinto lo tenemos para el funeral suyo mañana.
6: Nicolás Rojas Zamora dice que va a donar 50 kilos a esta hora de la mañana con Tropicana.
0: ¿Qué?
6: ¿Sí?
1: ¡Excelente!
6: ¡Qué bien! Ya le dije que lo aquí a Caracol.
1: Yo sabía que mi gente Barranquilla no me iba a dejar morir nunca. Si esa es mi tierra la que me vio nacer, ellos saben que su representante está aquí en esta maratón. Pero pilla lo que vamos a hacer, Rafita.
6: Ajá.
1: Andresito, Rafa va a empezar el chiste y Luchito lo va a rematar.
3: Ay, yo veré, Rafa, ¿no?
1: Barranquilla. Entonces, tú empiezas.
3: Como una historia.
2: Cuéntate una historia.
1: Había una vez tal y tal y tal y tal y tal. Y Luchito lo remata.
3: Yo lo improviso.
1: Listo, póngale, Andrés, la producción.
8: Ahora en la
3: Tengo miedo.
8: De humor de Tropicana, los oyentes retan a Luchito.
0: Vamos.
8: Con Había Una Vez. Empieza tú el chiste y Luchito lo termina.
6: Eso va. Así dice el Saiyan. Eso va. Estaba una viejita.
0: A ver.
6: Pero una viejita ganosa, alborotadita. Ay, mijito. Quiero chaca chaca hoy, cuchi cuchi.
3: Dale, Luchito. Y entonces la viejita, yo necesito un muchacho que me vuelva a sentir vida, me vuelva a revivir esos polvoretes, que me lleve para sitios alocados. Y el muchacho lo consiguió y se lo llevó para una discoteca aquí en Bogotá. Y eso están, pero bailando esa abuelita, no sé, hay mucho, no la pasaba así de bueno.
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2: Y lo está cantando en bolero.
1: En versión lenta.
3: Y la abuelita, mire, le estoy haciendo el pase del Galacayé, la hoja y todo.
1: Uy.
3: Y el tipo del muchacho le dio como pena y dijo, uy, abuelita, cálmese que todo el mundo nos está mirando.
0: ¿Cómo?
3: Haga lo que sabe hacer, pero disimulado. Y se murió.
2: ¡Se murió!
1: ¿A dónde vamos a parar?
6: Bueno, ya tengo un oyente que quiere un chiste.
0: A ver,
6: Luchito.
2: Hágale.
3: A ver.
0: Vámonos, ¿eh?
9: muchacho es el borracho. Borracho se monta un bus, chapeco. Cuando va a pagar con el billete, el chofer aceleró el bus y el borracho perdió la estabilidad y se fue caminando y corriendo hasta la última de la silla. ¡Pra! Ya quedó no joda contra el vidrio atrás del bus. Cuando se fue a sentar, el chofer frenó. Hoy sí. Cuando frena, se regresa otra vez esta torniqueta corriendo con esa borrachera. Saca el billete otra vez para pagar y el chofer aceleró y otra vez corriendo hasta atrás. Cuando se va a sentar, el man frena otra vez, el chofer frena otra vez, no, y se regresa otra vez el torniquete. Ahí. Así lo tuvo todo el camino. Cuando ya el man borracho ahí va a llegar a su destino, que se va a bajar el chofer, le dice que, ¿ya ve qué? Y no piensa pagar. Y le dice borracho, que ¿qué te voy a pagar si me vine, voy corriendo?
3: Estuvo muy bueno, ¿eh?
6: Muy bueno. Muy bueno, ¿no?
3: Buena, linda. Le tengo otro de buses.
2: De buses. Okay. Hágale, suéltelo.
3: Había una mamá con un niño y le dijo, oiga, Lucas, ponga cuidado. Ahorita nos van a cobrar el pasaje porque le cobran a los niños mayores de 4 años. Usted diga que tiene 3, no la vaya a embarrar. Y nos colamos en el bus, soy yo. Y tengo que decir que tiene 3, idiota. No me vaya a hacer pagar el pasaje, ¿oyó? Bueno, mamá. Y el niño comenzó a subir con la mamá y cuando iba pasando la registradora, el chofer, ¡ey, ey, ey, ey! ¿Cuántos años tiene usted, niño? Ajá. ¿Yo? Yo tengo 3 añitos. Ah, muy bien, pase. ¿Y cuándo cumple los 4? Cuando me baje el bus.
0: 27 minutos, muchachos.
2: Nos tocó así.
0: Venga, muchachos.
3: Nos tocó así.
2: Señor.
1: Vamos a recordar entonces a la gente que tiene que donar. Donar, porque todavía nos faltan muchas horas, Rafita.
6: Oye, sí. ¿Cuál es el número Nequi, muchachos, que estamos utilizando? Me están preguntando los siguientes de Tropicana aquí en Barranquilla.
1: Pero por supuesto
6: y en Cartagena.
1: Ya se lo vamos a dar.
2: Yo lo tengo aquí.
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0: Eso, 928, muchachos. Vamos con una pequeña pausita. Ya venimos con Luchito y esta cuarta temporada de La Maratón del Humor.
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10: 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Eso, la más bacana, bacanísima. 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
0: Y aquí estamos para acompañarlos, 9:31. Aquí estamos muchachos, de nuevo, ¡exo! ¡Vamos! ¡Ay, ay!
1: Caracas esperando a nuestra caravana. Yo sé que los conductores van a llegar.
3: Es verdad.
1: Yo sé que la gente va a venir a apoyar a Luchito. Nos acaba de llegar una donación hasta acá. Él se llama Johnny. Ese es Johnny, pa' ver. Ese es oyente de nosotros.
3: ¿Johnny?
1: Firme. Ese es oyente firme.
3: Gracias, Johnny. Vea.
1: Johnny tiene una peludita hermosa también.
3: Ah, sí, ya vio.
1: Muestra en Tropicana. Él es oyente fiel y nos trajo ¿cuántos kilos? ¿Cuántos?
3: No, ahí Eri está revisando de la firma Fry First Cooper.
1: ¡Cuatro kilos!
3: ¡Cuatro kilos!
0: ¡Epa!
3: ¡Epa, gracias, qué rico, gracias, papi!
1: Johnny siempre está con
2: muchas
1: nosotros.
2: Muchas gracias, muchas gracias.
1: Siempre nos apoya en estas maratones. Y bueno, nada, muchachos, ¿qué hacemos? Chiste, porque la gente en TikTok dice
0: Tengo mensajes, muchachos.
3: A ver, Rafa.
0: A ver.
12: Luchito, muy buenos días, Dios lo bendiga, Dios lo proteja y lo colme, muchas bendiciones a usted, a todo el equipo de Tropicana RR, a la tóxica, a todo el equipo de trabajo, Dios los bendiga, Dios los proteja y vamos por esa meta, Luchito, un saludito aquí desde San José, California, escuchándolos desde las 5 de la mañana.
3: Gente internacional, ¿no?
2: La gente internacional, la gente del otro lado del charco, como lo decimos nosotros acá en Tropicana, también están haciendo sus aportes. 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Y nosotros estamos aquí en este punto de la 73,
3: ¿no? Sí, señor. Y tenemos humor, ya que hablaron de Estados Unidos, así había un turista perdido allá en New York, el Luchi que se fue por allá para Las Vegas y todo eso. Pero
1: ¿y,
3: y se perdió en Las Vegas, este estaba perdido, era en Nueva York, y estaba buscando una dirección y todo, y estaba ahí solo y solo. Y se acercó y le dijo a un tipo, buenas, hágame un favor, excuse me, hágame un favor, perdón la pregunta, es que estamos en Nueva York. Perdón, ¿esta es la Quinta Avenida? Dijo, no, esta es la primera vez que vengo.
0: Saludos para Rosita, que nos acaba de enviar 10 mil pesitos. Dice, yo escucho, comparto Tropicana.
3: Rosita.
0: Dice, buenos días, un pequeño aporte, ánimo, Luchito, eso, siempre eso. Acompañándolo en estas maratones.
3: Gracias, Rosita.
0: Dale, que sí se puede, un abrazo a todos. ¡Eso, muchachos!
1: Todo suma, recuerden que todo suma. Lo que usted pueda dar, aquí no estamos exigiendo. Sí, usted, lo que pueda dar, lo que salga de su corazón, lo estamos recibiendo en todas las tiendas Animal. Rafa en Barranquilla, Rafa. ¿Estás por ahí?
6: Bueno, por aquí tengo un...
0: Sí, por aquí. Ahí está.
6: Bueno, tengo un invitado especial.
13: Hola. ¡Volví, Luchito! ¡Aquí estoy!
3: ¿Pero usted qué hace allá, Neido? Míralo, no, en Barranquilla, es hola.
2: La teletransportación.
3: Oiga, si anoche estaba aquí...
13: Y me volvieron a echar.
3: ¿Llegó allá?
13: Es que me dijeron que me iban a bajar el sueldo, Gustavo Jaramillo me dijo, ¿te lo bajamos o te vas para Barranquilla? Entonces me vine para Barranquilla.
3: Uy, muy bien, la Chachi, ¿cómo está, mijita?
13: Bien, Luchito, estoy feliz en Barranquilla, te mando un beso. Luchito no conoce Barranquilla, Rafa, hay que traerlo, mostrarle la ventana al mundo y mostrarle Puerto Mocho.
3: Ay, papi.
0: Ay, bueno, hay que mostrárselo tú.
13: Sí, ¿qué le muestras tú, la ventana al mundo, Rafa, o Puerto Mocho?
6: No. La letra es del tiburón.
1: Vamos a hacer una cosa. Versus entre Barranquilla y Bogotá.
3: A ver.
1: Y Neido.
3: Y la Chachi, ¿sí?
1: Y la Chachi. La Chachi.
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13: De una, ¿quién empieza?
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1: ¡Gánale, Luchito! ¡Gánale,
6: vamos,
1: Luchito!
6: ¡Vamos, vamos, vamos!
3: ¡Ay, Dios mío!
6: Suéltala, Luchito.
3: Así está un tipo chateando en el celular en el baño, ¿no? Porque ahora la gente se va a hacer del dos y
13: sí,
3: o de lo que sea y se lleva el celular. Y mientras estaba chateando, en un descuido se le ha caído el iPhone 17 Pro Max a la taza del baño. Y el tipo, ¡ay, no puede ser! Y lo estoy pagando a cuota, yo lo tengo que salvar. Y agarró y como pudo llegó y metió la mano a la taza del baño y lo sacó.
1: ¡Ay, no!
3: Y salió corriendo, pero de una a un servicio técnico. Le dijo, hermano, mire, es que estaba yo chateando en el baño y se cayó este iPhone 17 Pro Max a la taza del baño. ¿Me lo puede revisar a ver cómo está? Que yo creo que lo perdí. Y por ahí el tipo, déjeme un minutico, ya vengo, mijito. Ajá. Y se fue a revisarlo y ahí como 10 minutos y el tipo esperando afuera. Cuando salió, ya lo revisé, mijito. Ay, gracias a Dios. ¿Y cómo está el celular? Dios mío, usted lo revisó con microscopio y toda esa joda. Mire, le quiero decir una cosa. Ajá. Hay una buena noticia y una mala.
6: Uy.
3: Ay, ¿cuál es la buena?
7: La buena es que el celular está en perfectas condiciones. Se salvó el iPhone 17.
3: Ay, ¿cuál es la mala? Uy, que usted tiene un reguero de amigo a la verra.
1: Uy,
6: uy, no, Chachi. Uy, no, Chachi. No, Chachi, así no.
1: Bueno. Dale, Chachi.
6: Dale. Vale, dale, ya, Juve.
13: Voy yo, pero no escucho la emisora. Ahora,
6: ay, pobrecita. Hola.
13: Ahí se escucha. No, ahí tampoco.
3: Ay, ahí bueno, lo escuchamos,
13: ahí me escuchan.
6: Sí.
13: Es que yo no sé, como que estoy embarazada porque tengo un retraso en el audio.
3: A ver, niña.
13: La consola está embarazada porque tiene un retraso.
3: A ver, niña.
13: Ahora sí está mejor ahí ya.
6: Sí.
13: Ya, ahí, pero tienen tema, Luchi y Luchito, no, tema libre.
1: Tema libre.
13: Ah, bueno, sí, tema libre, tengo uno muy bueno. Imagínate que aquí estamos con un invitado, con el señor Carlos, que este chiste él me lo pidió, le va a encantar.
6: Carlos Espinosa. De Cemento País.
13: Este chiste, él me dijo, Chachi, cuéntelo, que yo soy fanática de ese chiste tuyo. Imagínate que los puntos y las comas hicieron una fiesta, Rafa.
6: Ajá.
13: Todos los puntos y las comas hicieron una fiesta. Y había un punto que no quería bailar, señor Carlos. Un punto por allá. Todo el mundo bailando los puntos y las comas y había un punto que no quería bailar. Y llega una coma y le pregunta, oye, punto, ¿y tú por qué no bailas? ¿Tú por qué estás por allá? Pues yo soy un punto aparte.
1: ¡Ay! ¡Qué chiste!
6: ¡Estuvo bueno!
13: ¡Qué pendejada!
6: ¡Gánele,
3: sí,
6: se puede!
3: Sí, también, ganémosle también.
6: Vamos a ganarle.
13: Otro, Luchito, a ver.
3: ¿Otro
6: Tomás,
3: duelo?
6: Tomás.
3: Este muy bueno, ¿no? Que estaban en una sala de cirugía, ¿oyó? En una sala de cirugía. A ver, señora, concéntrese que va el momento de la cirugía. Pero rápido, doctor, porque tengo mucha afán, doctor. Y la operó rapidito y a los dos meses volvió. Ay, doctor, ¿se acuerda de mí? Usted fue el que me operó hace como 3 meses, doctor, ¿se acuerda?
7: Ay, sí, oiga, sí, se me hace conocida. Pero ¿por qué viene así como de afán?
3: Lo que pasa, doctor, es que usted me dejó un cuchillo por dentro, doctor.
6: ¿Cómo?
3: Me hicieron una radiografía y el cuchillo me lo dejó aquí.
6: Uy,
7: a mí nunca me había pasado ese error médico. Uy, que le pido perdón. ¿Y cómo se siente?
3: Ajá. Ay, con un filo, doctor.
6: Está bueno.
13: ¡Voy yo!
6: ¡Hola, Chachi!
13: Este es muy bueno.
6: Último.
13: Este es muy bueno. Imagínate, Rafa, que venía un pie saliendo del cementerio llorando. Un pie.
3: ¿Un pie?
13: Un pie venía. Sí, un pie. Sí, pobrecito, venía llorando el pie.
6: Ajá.
13: Ay, y otro pie le encuentra y le dice, oye, ¿qué haces por aquí llorando? Y dice el pie llorando.
3: Increíble, ¿no? ¿Así llora un pie?
13: Sí, así lloran los pies, Luchito. Porque era un pie de atleta. Y entonces le dice el otro pie, ¿por qué llora? ¿Qué hace por aquí? Ah. Aquí visitando que tengo una uña enterrada.
0: 9:40 minutos, muchachos. Rafa, Rafa. Vamos una pausita pequeña y ya venimos. ¿Listo?
6: Listo, de una. Como peluqueando loco.
0: 9:40 minutos. Vamos también a esta hora de la mañana sí, con señor. El FAR que está ahí conectado en las calles.
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0: Eso, por los peluditos de Tropicana, 9:42 minutos. Muchachos, Luchito. Vamos con chiste,
1: este
0: Luchito.
1: Este chiste, una tonelada vale.
0: Eso.
6: Vale una tonelada, listo,
1: una
6: hágale.
1: Una tonelada, suéltelo. Luchito.
3: Una tonelada, Luchi, pero me la puso a difícil, ¿no?
0: Necesitamos.
3: Una tonelada inmediatamente.
1: Claro, Luchito.
6: Necesitamos llegar a la meta, Luchito.
1: Necesitamos llegar, imagínate, a la quinta tonelada.
3: Ay, Dios mío. Este muy bueno, R. Y habían dos niños que iban por un hospital.
0: ¿Sí?
3: Una clínica de partos.
1: Sí, señor.
3: Una clínica de partos. Y uno niño le dijo al otro, oye, vamos a mirar qué hay por allí. Y los papás lo habían dejado suelto. Vamos a mirar qué hay por allí. Mire, allá hay como una lucha encendida. Eran muy tiernos, ¿no?
1: Una lucha encendida.
3: Para todos los niños que nos están escuchando. Allá hay como una lucha encendida. Y esa luz encendida era la sala de partos.
1: Ay.
3: Y adentro estaban en parto. Y ellos abrieron así medio la puerta y ahí estaba el doctor en el momento del parto. ¡Puje, señora! ¡Puje!
1: ¡Oh! ¡Ah! ¿Qué es eso?
0: ¿Pero qué es eso?
1: ¡No!
6: ¡Uy! Rompió fuentes, ¿escuchaste?
0: Sí.
3: Que el niño era cabezón.
0: No más.
6: Es con efecto y todo.
3: Y el doctor, como es costumbre en la medicina, agarró el niño recién nacido y le pegó una palmada. ¡Pam! Para que llorase, ¿no?
6: Claro.
3: Y los niños mirando en la puerta, los bebés. ¡Ay, Mile! Chiche dio cuenta que este señor de blanco, este viejo estúpido, le pegó a este bebé. Y le dijo el otro niño, pues claro, es que también, ¿dónde se va a meter?
0: 9:44 minutos. Ya que estamos para acompañarlos.
3: Sí.
6: Ese vale una tonelada.
1: Por eso, vale una tonelada.
6: Esperamos, oyentes de Tropicana, que sigan haciendo sus aportes. Aportes en dinero. Que los convertimos en pepitas.
1: En pepita, sí.
6: 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Son 10 toneladas. Sí. Llevamos 4 toneladas y 133 kilos.
1: ¿Qué?
6: 4 toneladas y 133 kilos.
1: ¡Wow! Ya tenemos 4 toneladas.
6: Ya llevamos 4 toneladas.
0: Eso.
6: Pero resulta y pasa que son las 9:45 de la mañana y vamos
2: estamos hasta las 3 de la tarde y queremos a las 3 contar la buena noticia, claro, Luchi, ojalá que sí.
1: Heladas, claro que sí, es por eso que nos estamos conectando con todas las ciudades. 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
0: Muchachos, muchachos, antes de irnos con Barranquilla, quiero contarles que también estamos en las calles con mucha información y el para está por ahí de una fara, que no hay tiempo. 9:46 minutos, cuéntalo.
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10: Verdad, bien, firme, firme. Bueno, mi hermano, ya usted lo ha dicho. Muchísimas gracias por esa info. Aquí ya también le dejo la información a todos los oyentes que están muy conectados con Tropicana. Yo soy El Fara. Si no me conoces, sígueme que te sigo. Nos Pirín Junior, Salitre Mágico. ¡Hablamos!
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20: Buenos días, mi Tropicana, buenos días a todos, Dios los bendiga. Ya hice mi colaboración, poquito, pero es con cariño porque eso. Amo los peluditos. Dios los bendiga y vamos a lograr esto por nuestros bebés.
0: Eso. Dios los bendiga. 9:48, muchachos. Ahí están los mensajes también para Luchito. Gracias. Mensajes de ánimo para que Luchito cumpla estas 24 horas de humor. Mío.
1: Luchito, ¿cómo te sientes?
3: No, mira que estamos bien. Hay una ventaja, que como no ha pegado duro el sol, estamos me siento bien. Enérgico, porque donde pegara duro el sol, con el trasnocho, la aguantada, podía de pronto flaquear, ¿no? Pero estamos bien, ¿no?
1: ¿Has sentido en algún momento que
3: no,
1: te has querido
3: y yo estoy
1: caer,
3: en mis cinco sentidos y aquí corriendo. A mi lado está Romeo y está Tata Solarte, ¿no?
2: ¡No! ¡Luchi! ¡Lucia Fernanda!
1: ¡Yerre!
2: ¿Qué es eso?
1: ¡Ay,
2: Dios mío!
1: Oiga, Barranquilla sigue conectado.
0: Barranquilla está con nosotros, muchachos. ¿Cómo están? Barranquilla.
1: Barranquilla.
6: Bueno, muchachos. Estamos conectados ya.
0: Eso,
1: bueno,
0: eso, eso.
1: Hágale entonces chiste, papi, ¿usted qué?
21: Pero que ustedes quieran.
0: Neito, no se fue a descansar, ¿no?
21: Pila. No, papi, yo vine, fue a camellar. Pongan tema, lo que ustedes quieran.
6: ¿Tenemos oyente?
21: Ah, bueno, oyente también, claro que sí, los oyentes.
3: A ver.
1: Hágale, con el
0: de
1: oyente,
0: una.
1: De una.
22: ¡Ay, un peladito que era tan feo! Oh, ese peladito era maluco. No, joda, que la mamá lo quería solo como un amigo.
3: Entonces era feo, ¿no?
21: Era bien feo.
6: Era Lucho Torres.
0: Pero vamos con el ring del humor, muchachos, el ring del humor.
21: Eso.
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10: Vamos.
1: Vamos, Luchito, noquéalo.
3: El ring de la risa, ¿tema libre o qué, de qué quiere el chiste, Luchi? No,
1: vamos a hacer ahora un chiste. Voy a revisar las redes sociales.
0: Yo quiero.
1: Quiere. Tú quieres, no, pero no vayas a poner de regiones. Tiene que ser una vaina loca.
0: Listo. Una de playa.
3: Ah, me gusta.
1: Playa, chévere.
3: De playa nueva.
21: Tengo uno de playa, yo empiezo.
3: A ver, niña.
21: Imagínate que estaban las agujas en la playa, Rafa, Luchito. Estaban las agujas en la playa bañándose, las agujas, Rafa. Y de repente le dice uno a la otra, ay, oye, mira, tápame, que allá viene el carruzo. Ay, ¿por qué te voy a tapar? Porque el hilo que tengo es de él.
3: Y había un tipo en la playa, ¿no? En la playa de Barranquilla, ¿no?
21: Vamos para la playa.
3: Es Puerto Montt. Puerto Colombia, ¿no?
21: Puerto Colombia, sí.
3: Y el tipo estaba ahí sentado ahí mirando como a la playa. Y entonces se acercó y le dijo, buenas, échenos, oñe. Esta, si ve mi costeño, ¿no?
1: No joda, nada más.
21: Igualito.
1: No, y el leche separado.
3: No, no joda y el leche separado. Dios, Eche. ¿Le gustaría que lo enterrara en la arena?
21: Uy, ¿cómo?
3: Uy, no, yo vine de paseo a Puerto Colombia, no a conseguir marido.
2: Eso es Tropicana, la más bacana, bacanísima. Aquí estamos de la maratón. Seguimos de maratón. Y recuerden, en punto de las 3 de la tarde que termina esta maratón, esperamos que hayamos cumplido con esta meta que nos hemos propuesto. 321-433-3481. 321-433-3481. Es ese Nequi que nosotros hemos dispuesto para el día de hoy. Necesitamos llegar a las 5 toneladas, Luchi.
1: Me estoy poniendo como un poquito nerviosa. ¿Sí? ¿Será? Es que yo tengo como algunos momentos donde me pongo nerviosa porque...
2: ¿Donde pierdes la fe?
1: Sí, es que es mucho sacrificio. Luchito ya tiene varias horas de despierto. Me da miedo que le pase algo, tal vez, que se me vaya a decaer. Necesitamos todavía llegar a estas 10 toneladas. Pero me acaban de dar una buena noticia.
21: A ver, ¿cuánta falta, Luchi?
1: La Casa del Carpintero dona 30 kilos de alimento para...
21: ¡Epa! ¡Bien!
2: ¡Eso!
21: ¡Oh, qué buena noticia!
1: Hacer estas donaciones. Recuerden, muchachos, son 10 toneladas, pero en las ciudades donde está Tropicana estamos también recibiendo la donación. Por ejemplo, ahora en Barranquilla estamos recibiendo la donación, ¿en dónde, mi Rafa?
21: En la calle 88, número 42B13, aquí en Los Nogales, en Caracol Radio. Sí. No sé si te pueden traer un kilito, dos kilitos, tres kilitos, 40 kilitos, 50 kilitos, 100 kilitos. Hey, aquí los recibimos con todo el cariño, la Chachi, con todo el amor. Aquí todavía está nuestro cliente de Cemento País. Creo que va a donar más. Yo creo que Cemento País va a donar más kilos, ¿cierto?
5: Cuente con eso.
21: ¡Uy!
16: ¡Excelente!
21: Vea, ahí llegó, vea, se lo dije. Eso,
16: Cemento País sí, dijo que una tonelada va a donar Rafa.
21: Ojalá.
16: Me dijo aquí en interno ahora mismo. Y que, Chachi, ¿qué me das si te doy una tonelada?
5: Bueno, todo suma, todo
1: otra
5: suma.
1: Una cosita que quería recordarles aquí para los que estamos en Bogotá, muchachos, la caravana, vamos a salir 11:15 más o menos, y quiero que apoyemos a Luchito. Envíen mensajes, en Barranquilla también pueden enviar mensajes de ánimo para Luchito, todavía faltan muchas horas, todavía tenemos el tiempo, pero no nos confiemos a donar. Y la caravana la estamos esperando aquí en Animals de la 73 con Caracas, para salir todos pitando, haciendo bulla, por supuesto, apoyando a Luchito por los peluditos. ¡Vamos con chiste, Luchito!
3: Aquí ya estamos. Sí, señor, directamente de Bogotá, y allá está Barranquilla, está el viejo Rafa y está viejo Neido, ¿no?
1: El Neido.
3: ¿Cómo no, amiga? ¿De qué quiere el chiste, Luchi?
1: Quiero chiste actuado.
3: Actuado, o sea...
1: Para que Neido haga uno actuado y tú haces uno actuado, ¿listo?
21: Yo tengo uno.
16: Hacia... O sea, ¿quién lo empieza, quién lo termina? ¿Cómo así?
1: Personajes, listo. No, como con personajes, y entonces Neido arranca con sus personajes y tú te haces un personaje, por ejemplo, de viejita.
3: Ah, bueno, válido. Hágale, mijito.
5: Dale, antes de irnos a break, muchachos.
21: ¿Listo? Pero un oyente quiere cortito. Actuarlo primero.
1: Un oyente, hágale, pues.
5: Ay, vamos con
18: testigo
5: eso.
18: De Jehová.
3: A ver.
18: Ellos se van para el cielo. Testigo de Jehová. Ellos se van para el cielo.
23: Claro, mijo, que sí se van para el cielo. Claro, cómo no.
18: Y el Señor Dios, ¿él sí le abre la puerta o se esconde como nosotros?
3: ¡Un beso!
1: ¿Qué? ¡Dale, Neido, dale! ¡Neido!
5: ¡Neido!
1: Te toca actuar. 3, 2, 1. ¡Neido! Luchito. Entonces arranca, Luchito.
3: Pues. ¿Cómo no? Este es muy bueno actuado, ¿no? Toca hacer personaje, ¿no?
1: Sí, podrías hacer tú. A ti te sale
3: listo.
21: Ahí. Pero ven, bueno, Luchi, ¿cómo es la cosa que no entendí? Explícame de nuevo, Luchi, ¿cómo es la vaina?
1: Papi, vamos a hacer chiste actuado, lo que tú haces con tus personajes. Luchito va a hacer un personaje y tú vas a hacer otro. Van a rematar el chiste. Si quieres, arrancas tú y termina Luchito.
21: Pero con mis imitaciones, ¿qué?
1: Con tus imitaciones. ¡Un Poncho Zuleta! ¡Un Poncho!
21: Listo, listo, perfecto. Libre, listo. Empiezo yo.
3: ¡Despierte a Neito!
4: ¡Despiértalo, señor!
0: ¡Vamos, no, muchachos, que los chistes actuados!
21: Es que me levanté a las 3 de la mañana, todavía estoy dormido. Listo, empiezo, pues. Buenas tardes. Señorita, lo que pasa es que yo vengo aquí porque me acabo de separar. Y me dijeron que aquí son las proporcionadoras de cariño más hermosas de la ciudad y además que cobran barato. ¡Mua!
1: Ajá. Ahora remata, Luchi.
21: ¿Lo jodiste? ¿Te la puse fácil?
3: ¿En qué iba?
1: Proporcionadoras de cariño. Llegaron a buscar a unas proporcionadoras.
3: Ah, ya entendí.
1: A unas casquisueltas.
3: Y entonces llegó el viejito, ¿no? Porque él le toca ser personaje. Llegó el viejito y buenas. Es que me dijeron que aquí como que me recomendaron para tener una cosa más íntima con ustedes. Claro, aquí llegó al sitio, ¿yo? Aquí hacemos lo que usted quiera, ¿no? Calle de la Hoja, el Transmilenio por la Caracas, la Calle del Ángel, el ventilador, la aspiradora.
0: ¿Cómo?
3: El volador.
0: Uy, yo quiero ese. Salto del tigre.
3: El salto del tigre. No, yo no quiero que me hagan eso. Yo quiero que me haga lo que me hace Maritza.
21: Oh, Maritza.
0: Ay, Maritza.
3: Uy. No, pero abuelito, mire. Mire cómo estoy de buena. Yo lo puedo llevar al paraíso, ¿yo?
0: Uy.
3: No, yo no quiero que me lleve al paraíso. Yo quiero que me haga lo que me hace Maritza. Bueno, pero ¿qué es lo que le hace Maritza?
0: ¿Qué le hace?
3: Me fía. Ah.
0: Me pone 57
21: agua cuota.
0: ¡Mua! 9:57, muchachos, ya venimos. Esto es la cuarta maratón del humor. Eso. Luchito por los peluditos.
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3: 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En Tropicana son las...
4: En Tropicana, 10:02 en Tropicana.
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0: disfrutando de las mezclas, de la buena música y sobre todo también de la maratón de humor que traemos con Luchito en esta meta que tenemos hasta las 3 de la tarde de recolectar la mayor cantidad de alimento posible, ¿no? Ya son las 10:19, pero me voy para las calles donde está Don Alex Angulo con toda la información en un punto importante en la calle Octava, definitivamente con los reyes de la calle Octava. Don Alex, grítalo con ganas. Lo escuchamos. 10:20 minutos. Preguntarle a la gente, a los oyentes.
1: Yo escucho Tropicana, la más bacana, bacanísima, 89.7, la emisora tan diferente que ayuda a los peluditos y a la gente. Gracias por estar siempre conectados con nosotros, por estar siempre ahí. Y estamos aquí en el surtidor. Sí. Estamos con el surtidor, estamos de aniversario. Bueno, qué chévere que estén todos conectados con nosotros. 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Yo escucho, veo y comparto Tropicana, la más bacana, bacanísima.
0: De música bacana, estamos bailando, disfrutando, presentando artistas y una de las orquestas más emblemáticas de la ciudad. A esta hora la familia de Bahía Orquesta también nos acompaña, Alex, aquí estamos en la celebración del surtidor y dúo, y también con esos personajes, amigos, que hoy le van a brindar un tremendo homenaje a esta agrupación de la cosa como lo es Bananas. Qué excelente homenaje y qué bonito, muchachos, tenerlos acá en la mesa de trabajo de Tropicana, de la emisora diferente a la que ayuda a los peluditos y a la gente. Bienvenido, Reco, bienvenido a Tropicana, la más bacana, bacanísima.
2: Hola, buenos días, Iván, y igual buenos días para todos los oyentes de Tropicana.
0: Bueno, felices, contentos, y bienvenido también, viejo Will.
3: Hola, mi querido Iván Barrios, el de Tropicana, la más bacana, claro que sí.
0: Bueno, contentos, felices, y vamos, eso sí, de feria en feria, de municipio en municipio, por todas las ciudades, y ahora con esta nueva propuesta, y sobre todo decir, esta orquesta, de pronto para los que no saben, y las nuevas generaciones que están escuchando, hablemosle un poquito a los oyentes. ¿De dónde es Bahía Orquesta? ¿Cuánto ya lleva su orquesta al aire?
3: Bueno, Iván, de verdad, muchísimas gracias por abrirnos las puertas aquí de Caracol Radio y especialmente de Tropicana, la más bacana, 89.7. Aquellos que están aquí conectaditos, súbanle al dial a la radio porque Tropicana es la más bacana. Hablando de nuestra agrupación, nuestra orquesta, Bahía Orquesta tiene una trayectoria musical de alrededor de 20 años ya, sí, haciendo música para Norte de Santander y para Colombia entera.
0: Qué chévere.
3: Esta trayectoria musical nace de una propuesta de nuestro gran empresario, por supuesto, Julio Peña, nuestro administrador, Georgie Blanco. Ellos tienen a bien traer a colación esa música que nunca pasará de moda y como su merced lo decía, Bananas, ¿por qué no hacerle un homenaje a Bananas en este tiempo donde realmente se necesita la buena música para unir corazones, para unir familias a través de la música?
0: Sí, señor. 10:24. Hoy unimos a través de la música que estamos compartiendo con toda la gente porque seguimos modo feria. Y bueno, aquí estamos de la mano de Papito Dios en esta mañana. Hay que decirle a los oyentes, por ejemplo, aquí en este buen mix, en ese homenaje, y que estábamos viendo, el maestro de Bananas se quedó contento, ¿no? Impresionado.
2: Sí, de verdad, esto es un homenaje que se le quiere hacer a la buena música, de la gente que se rumbió esta música en los 90, volver a traer a esos recuerdos, y pues es una música que nunca pasará de moda, ¿verdad? El maestro Javier nos saludó con todo el cariño desde Barranquilla,
0: sí.
2: por esta producción que se hizo.
0: Hablemosle a los oyentes, ¿cómo me los pueden seguir ya? Para los que quieran conocer un poco más de la carrera de Bahía, ¿cómo los pueden seguir en las redes sociales?
2: Sí, estamos en todas las redes sociales, Instagram, Facebook y TikTok, inclusive en YouTube. También nos pueden seguir como @Bahía Orquesta Oficial. @Bahía Orquesta Oficial.
0: No sé si tengamos abierto ahí el Instagram para que me salude los 10 primeros de una vez. Los 10 primeros oyentes, hagamos la tarea empezando por Tropicana. Y vamos a hacer la tarea. Yo ya estoy siguiendo aquí esta cuenta maravillosa. Miren, en este momento ustedes tienen 315, bueno, 316 con Tropicana. Vamos a invitarlo ya porque esta orquesta es norte santandereana, ¿no? Me dicen.
3: Claro que sí, es una orquesta totalmente norte santandereana. Y también unos amigos, unos buenos músicos también que tenemos de nuestro hermano país de Venezuela.
0: Eso sí, hagamos la tarea. Oyentes, ustedes que nos están escuchando, tomen el celular. Quiero invitar a los primeros 100 oyentes, bueno, más, que nos sigan, que se lleven ese cariño, porque realmente, está increíble. Mire, los pueden seguir como Bahía Orquesta. Bahía es con H, ¿no? Bahía y con B de burrito. Bahía Orquesta, muy fácil, y le dan seguir en Instagram. Por ejemplo, ¿quién está siguiendo ahí? Vamos a mirar usted ahí, usted que tiene la posibilidad. Revisemos el Instagram. Sé que lo tiene ahí abierto. Por favor, mi querido Reco, y saludemos a las primeras personas que de pronto están por ahí con todo el cariño del mundo siguiéndolos. Mire, estaban 315, ya van 320. O sea, ya van los primeros 5 personas que los están siguiendo. ¿Quién está por ahí en ese momento siguiéndolos? ¿Se pudo ver?
2: A ver.
0: Vamos a revisar de una vez. En este gran homenaje.
3: Bueno, Iván, también agradecerle a todo el público norte santandereano, de Cúcuta, de los diferentes municipios que nos acompañaron en estas ferias de Cúcuta que estuvieron, mejor dicho, de lo mejor, por lo alto. Darle esas gracias a todos los que pudieron asistir a estos eventos que se que fueron en el malecón. Y por supuesto, nosotros estuvimos allá poniendo la buena música para que todo el mundo bailara, gozara con su familia. Se la gozaron desde que comenzamos.
0: De principio a fin.
3: Hasta que terminamos.
2: Sí, así fue, de verdad. Fue un cariño, la gente lo aceptó de verdad. Con todo el cariño, la gente cucuteña en estas ferias, abriéndole pues el concierto a grandes artistas, ¿no? Como a Mis Martínez, el mismo Rafa Pérez, Luis Alfonso también estuvimos con ellos. Y pues de verdad, con todo el cariño que nos brinda las ferias de Cúcuta.
0: Eso sí. Bueno, aprovechemos. ¿Quiénes están por ahí siguiéndolos? ¿Quiénes están? Nombrémoslos ahí. ¿Quiénes están por ahí? Los que salen en azulito. ¿Quiénes están por ahí?
2: Tenemos a CDCB Music.
0: Sí.
2: Tenemos a Miss Epic.
0: Ajá.
2: Tenemos a Janet Mi Victoria.
0: Ajá, ¿quién más está por ahí?
2: A Mendoza. A la reina del violín. Vea, tenemos también músicos que están a esta hora, están sintonizando Tropicana, la más bacana.
0: Facilito. Bahía Orquesta en el Instagram. Bahía Orquesta, para que me lo sigan. Y sobre todo también hablar de Johander, ¿no? Que también está en este programa de Yo Me Llamo y está representando a Bahía Orquesta ya con Marc Anthony haciendo ese personaje.
3: Claro que sí, Iván. El saludo especial allá para nuestro compañero que también hace parte de la familia de Bahía Orquesta y en este momento pues está representando a Cúcuta Norte de Santander con el personaje de Yo Me Llamo Marc Anthony y por supuesto él es de nosotros, él es de Bahía Orquesta. Saludo especial para él también. Grandes músicos que nos integran toda la orquesta de Bahía Orquesta. Igual también el saludo especial para nuestro director musical,
2: El maestro Breiner Charcón, que es un excelente músico. Él es de la ciudad de San Cristóbal, Venezuela.
0: Qué chévere, pues ahí está para los oyentes. Para que no se desconecten, vamos a programar este nuevo Tropimix, Mix Bananas, en homenaje, por supuesto, a esta gran agrupación de la orquesta Bahía Orquesta. Pues muchachos, presentemos ese Tropimix para darle play, para darle candela.
3: Claro que sí, invitar a todos los radioescuchas que ahoritica sintonizan 89.7 Tropicana, la más bacana, a escucharle y a subirle al dial, porque suénalo con Bahía Orquesta.

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0: música. Más adelante volveremos con más de la Maratón del Humor. Mire, si usted quiere hacer sus donaciones, ya les estaré dando el número para que estén muy atentos. Pero saben, sigamos disfrutando porque en instante viene DJ Rembla a mezclarnos un rato, a pasarla rico con nosotros en Sube el Volumen de Tropicana. 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
1: 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Estamos de fin de semana, las mejores mezclas. 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Throw!

0: de palo, ya vienen los mejores buenos Tropimix. Para que no nos desconectemos ni un solo segundo de Tropicana. Pero no sin antes seguir con la gente del surtidor, ¿no? 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
0: 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En Tropicana, 10:52 minutos.
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9: 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En Tropicana son las
0: 10:52 minutos en Tropicana.
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0: Sí, señor, lo que hay son buenas mezclas y mucha música a esta hora. 11:18 y lo que hay es moda, de todo un poco, tecnología y mucho más con la gente del surtidor y Dubó, los gigantes de la calle Octava. 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

0: 11:46 en la más bacana, bacanísima. Oye, se pasa bueno, se pasa bueno con esos Tropimix, ¿sí o no? Con la música de tu emisora favorita. Oiga, decirle a los oyentes de Tropicana, el concierto todo está normalito, estamos preparados. Yo ya me estoy alistando con Rembla y vamos a estar allá saltando en el superconcierto. Un evento con el sello del más grande de Omar García, una seguridad increíble, una logística, todo preparado, porque hoy, pues va porque va. Voy a estar cantando Silvestre Dangond, el grupo Firme, Estadio General Santander. Todo preparado. No falta la mala información por ahí que llegue en redes sociales, que ronde en redes sociales. Pero decirle que la seguridad está garantizada. Todo está garantizado. 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Y hoy, con la bendición de Papito Dios, todo para la ciudad, los comerciantes, la gente. 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Y el evento va porque va. 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
1: 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Y así como estamos de aniversario y de cumpleaños, aprovecho rápidamente para felicitar a la señora Esperanza Andrade en la urbanización Sendero de Traspiches en Villarrosario, que siga cumpliendo muchos años más, y aquí también seguimos celebrando. 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
0: Invitación con Tropicana, la más bacana, bacanísima, con la familia Corona. hay una tarjeta que les traemos para esta mañana bacana. 11:51. Escuchen esto, con la familia Corona.
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3: A esta hora te tenemos la noticia más bacana. En Tropicana son las...
0: En Tropicana, la más bacana, 11:52.
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0: 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Ya son las 11:53.
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5: Son las 12 del mediodía. 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
4: Sí, señor, y además invitaciones, además familia, invitaciones. 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
4: Más invitaciones con Tropicana, la emisora diferente, la que ayuda a los peluditos y a la gente. Mire, aproveche y disfrute en este momento con Tropicana, les cuento, queridos oyentes. Les cuento, mis queridísimos oyentes de Tropicana. 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Una de la tarde, 46 minutos.
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4: En Tropicana, la más bacana, bacanísima, una 47 minutos, una 47, la más bacana, bacanísima.
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9: 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En Tropicana son las...
4: Una 47 minutos en Tropicana.
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4: 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Ese buen palo. 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
4: Una 49.
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9: 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En Tropicana son las...
4: Así es, en Tropicana, 1:49.
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0: ahí con la emisora diferente. Me voy a conectar, voy a hacer conexión en este momento con Tropicana directamente de Colombia, Tropicana Bogotá. Vamos a hablar con nuestros compañeros de Tropicana Bogotá en este momento y sobre todo a continuar con la maratón de humor. Yo quiero que ustedes me ayuden desde Cúcuta, desde todas las ciudades han colaborado, porque estamos reuniendo para muchos peluditos que hoy lo necesitan, muchos animalitos. Se puede hacer su donación desde 2,000, 3,000 pesitos. Escriba que va de Cúcuta y de una vez hagamos la tarea. Vamos a continuar con la maratón que ya casi pues está por terminar. 2:02 p.m. Aquí nos enlazamos nuevamente con Tropicana Colombia, con todos los compañeros de todo el país, para esta hora seguir con esta maratón de humor de Luchito.
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0: Y a esta hora hacemos una vez más conexión, todavía no con el camión de Luchito, pero sí con el faraón que está en las calles. Fara, bienvenido, cuéntamelo todo. Fara, ¿está por ahí?
4: Yo escucho por tu Tropicana. Dime, caballo, papi, ¿qué? Cuéntamelo todo y no me ocultes nothing. ¿Qué está pasando?
0: Al peluche, papi, nada que hacer, todo bien. Escuchándote a ver qué notición me tienes a esta hora.
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0: Ahora sí, Luche, RR, Luchito, ¡ay!, desde la tienda Animals.
5: Póngame el contador de pepitas, que voy a dar una gran noticia.
0: ¡Eso va de una!
6: Tengo miedo.
2: Queremos recoger 10 toneladas de comida para los peluditos de Colombia. Es el momento de revisar nuestro contador de pepitas.
6: Tengo miedo.
5: Luchito, ¿estás preparado?
6: Tengo miedo.
5: ¿Estás preparado para lo que voy a decir en esta maratón del humor?
6: Estábamos en 8 toneladas, ¿verdad?
5: Con Animals y Tropicana. Dios mío. Lo dijimos, lo prometimos, una tonelada por hora, y es lo que hemos estado cumpliendo,
7: Dios,
5: Luchito.
7: Dios, Dios.
6: Tengo miedo.
5: Tú estás con nosotros en cada una de estas horas. Señoras y señores, hemos llegado a la novena tonelada.
7: ¡Eso!
5: Y le prometimos a Dios que una oración cada hora, y Él nos está cumpliendo cada tonelada.
7: Sí, porque en la mañana estábamos bastante asustados. En la mañana sí, estábamos diciendo, sí, yo sí, creo sí, que no vamos a alcanzar, porque una tonelada es muchísimo. Y empezamos a contar las horas y decíamos, bueno, nos toca hacer una tonelada por hora para poder llegar. Pero resulta y pasa que nuestro Dios nos ha ayudado. ¿Y cómo ha ayudado? Tocando el corazón de cada uno de ustedes, que en sus casas, con sus familias, se han reunido. ¿Para qué? Para que podamos hacer esta meta una realidad. Esto que nosotros hoy habíamos pensado, habíamos ideado, se está convirtiendo en una realidad. En todas las ciudades queremos agradecerles muchísimo. En todas las familias queremos agradecerles. En todos los países donde han escuchado la maratón del humor de Luchito por los Peluditos, queremos agradecerles. Gracias a todas las personas que han donado su granito de arena. Pequeño, grande, micro, como sea.
5: Así es.
7: Pero ha sido un aporte espectacular, especial. A todos los doctores, a todas las personas que, bueno, abogados, taxistas, médicos, en fin, puedo decir
5: a
7: todas
5: las empresas,
7: las
5: personas.
7: A las empresas.
5: A las empresas. Gracias, gracias a Animals, que increíble, se ha portado increíble con nosotros. Hagamos una pequeña oración para esta novena y que venga la décima, MR.
7: Porque es que ya sería la última hora.
5: Ya está en la última hora.
7: Ya está la última hora y ya, son las...
5: ¿Cómo es que ustedes dicen la hora mocha? ¿Cómo es que?
7: Sí, llegó la mocha. Llegó la hora... la hora del tuki-tuki lulú. La hora del tuki-tuki lulú. Entonces vamos a orar, vamos a orar, vamos a orar. Vamos a orar con fe. Vamos a orar creyendo que Dios nos va a ayudar. Que al final vamos a decir, lo logramos. Señor, te damos gracias por todo lo que hemos logrado hasta ahora. Padre Dios, gracias por bendecirnos. Gracias, Padre Dios, porque lo pensamos, lo ideamos. Y tal vez lo veíamos lejos cuando llegó la mañana, cuando llegó el trasnocho. Y tal vez...

0: al que se siente cansado, al que tú ves que no tiene ninguna, tú le renuevas las fuerzas. Así que te doy gracias, Dios. Gracias por regalarnos esta bonita oportunidad y porque sé que vamos a lograr la meta de las 10 toneladas al final de esta hora. Gracias porque ya se sumaron 23 horas de humor, de alegría, de participación de la gente, de unión familiar. Y eso ha sido algo espectacular. Gracias por la gente que nos ha visto a través de las redes sociales, a través de Instagram, a través del TikTok, a través de YouTube, a través de la radio en los 102.9. Te damos muchísimas gracias, Dios. Amén. Por todo el poder que tú has demostrado en esta hora. Toda la gloria es para ti. Y yo sé que en tu nombre lo vamos a lograr. ¡Amén!
1: ¡Amén! ¡Amén! Chico, ¡amén! ¡Amén! ¡Amén!
2: ¡El dueño del techo azul hoy con nosotros!
1: ¿Señor?
2: El dueño del techo azul hoy con nosotros.
0: Exacto. Totalmente.
1: Nos ha acompañado y nos ha respaldado en cada una de las horas. Ha ayudado a Luchito a que no se nos caiga, a que,
3: ¿cómo no?
1: A que no se nos enferme, a no, que esté aquí.
3: Y ya la coronamos, ¿no?
1: Ya.
3: Es imposible que no lo logremos ya. Aquí estamos ya, nos echamos un almuercito.
1: Pero no hemos terminado, Luchito.
3: No, o sea, nos falta.
1: Hasta las 3 de la tarde tenemos que completar.
3: Y si nos vamos mejor ya para la casa.
1: No.
0: Animals.
1: Nos hace falta la décima tonelada.
0: Ah, Tropicana, okay. Y Animals.
2: Atención, me acaban de escribir algo, muchachos. Noticia
0: con la maratón
2: hora.
0: Espectacular.
2: Noticia última hora. Atención, ¿qué? Me acaban de escribir que vamos hasta las 4 de la tarde, Luchito.
3: Sí, ¿y esa joda?
0: ¿En dónde o qué?
2: Le va a dar una virulía a Luchito.
3: Se va a ir solo caballo ahí, mano.
1: Hasta las 4 de la tarde, pero en la casa.
3: En la casa, sí, señor.
0: La maratón del humor de Luchito por los peluditos con Tropicana y Animals. ¡Vamos, Lucho, que se puede!
3: ¡Vamos, vamos!
1: ¡Chiste! ¡Chiste!
3: ¡Chiste! Vamos los por esa chistes. Tonelada que nos hace falta, ¿no?
0: Los últimos chistes.
3: ¡Ay, Dios mío! Así llegó un tipo a reclamar a una empresa. De buenas, hágame un favor.
0: Hágame un favorcito.
3: Hágame un favor. Es que ustedes me llamaron aquí para una entrevista.
4: Y claro, aquí es una empresa que se proyecta al presente, al futuro y más allá, ¿oyó?
0: Al futuro, ¿no?
4: Sí, entonces estamos buscando nueva gente para que trabaje en esta empresa. ¿Usted tiene recomendaciones?
3: Claro, sí, señor, mi último jefe.
4: ¿Y qué le dijo?
3: Me recomendaba que me largara de la empresa.
1: ¡Ay, Dios mío!
2: Por buen trabajador.
1: ¡Otro!
0: Tropicana y Animals.
3: Ah, muy bien, así estaban hablando dos esposos. Dijo, oiga, Carolina, ajá, a mí sí me preocupa una situación, es que esto, ya llevamos 6 meses sin hablarnos.
0: Uy.
3: Ni nos dirigimos la palabra, ni nos determinamos en el hogar.
1: No.
3: Es más, es tan dura la situación de los dos que llevamos 2 meses sin hacer el amor.
0: ¡Dios!
3: Dijo Carolina, llevamos, me suena un montón.
2: ¡Oye, qué cosa!
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3: Unita nada más.
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0: 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Ahí nos entrega la donación. Eso es súper fácil. Y bueno, tener el corazón dispuesto, ¿no?
1: Y yo no me voy a conformar, Luchi, o sea... Tenemos que llegar a las 10 toneladas. ¿Sí?
2: Sea como sea.
0: Y si podemos llegar a 11, 12.
1: Exacto, yo no me voy a conformar a que sea 9 y media. No, papá. Llegamos hasta aquí y nos vamos a quedar en la mitad. No puede ser.
0: Ay,
1: no,
0: Dios. Ya, vamos a saludar a las ciudades que están sumando.
2: Claro, mira, porque estamos en conexión nacional.
0: Neiva, Medellín, que puso 350 kilos. Upa,
2: Ibagué.
0: Ibagué, Pasto, que puso 140 kilos. Montería, que también nos ha reportado unos 20 kilos. A todas las ciudades que han hecho parte de esta gran maratón de Luchito con Animals. De verdad que muchísimas gracias. Por eso, un chiste para las ciudades.
2: Para las ciudades, para que la gocen allá, R.
1: Uno de Palmira.
2: De Palmira.
1: Los de Palmira son los que hablan así, todo pesado.
2: Todo pesado, ¿ves? Así estaban hablando dos palmiranos, ¿oís? ¿Se dice palmiranos o no, oís?
0: Palmireño, ¿no?
2: Palmireña, sí, porque la se llama palmireña señorial, ¿no? Ajá. Estaban palmira hablando señorial. Dos palmireños, ¿oís?
1: Palmira, señorial.
0: Ah, palmira. ¿Qué estamos diciendo?
2: Somos palmiranos.
0: ¡Estamos locos!
1: Que nos escriban, si es palmirano o es palmireño.
2: Eso, digamos... Están hablando dos palmireños, ¿oís?
1: Ajá.
2: Leo, mira. Lo que pasa es que fui a donde el doctor, ¿oís? Ahí en Palmira, ¿ve? Y me prohibió jugar fútbol, ¿oís?
1: Uh-huh. Ajá.
2: Uy, ve, ¿y eso? ¿Y es que te lesionaste o qué? No, es que me vio jugar el domingo.
0: ¡Otro! ¡Otro! ¡Otro! Pero caballito, pónganos un reto desde allá.
1: Ah, ¿quieren reto? Espérate ahí. Me dijeron que cambiara el coro.
2: Sí.
1: Perira.
3: Es momento de utilizar.
2: Uy, palmireños.
3: Termómetro de tropical.
2: Dicen aquí.
1: Algo picante, pero Luchi, te voy a poner esto.
4: Pero bueno.
1: De parte de Paulo, que le va a subir el sueldo dependiendo de este chiste.
2: Ok.
0: Listo, dicen que palmireños. Y el reto que nos puso Caballito es chiste sexy. Sí.
2: Ah, chiste sexy. Ok.
1: O picante.
0: O chiste picante.
2: Y picante, que así llegó un tipo a la casa, ¿no? Con todos los fierros, oyó. Ajá. Y le dijo, hoy sí vamos a tener una noche loca.
1: Uy.
2: Pero lo que pasa es que yo soy muy tímido. Y de no importa, yo te ayudo. Ay, bueno, entonces, ¿qué quieres que haga? Y le dijo Carolina, Juan Carlos, quítese la camisa.
1: Uy.
2: Y él se quitó la camisa.
0: Así. Uy. Lento.
2: ¿Y ahora qué quieres que hagas? Ahora quites el pantalón. Ay, es que yo soy muy tímido, ayúdeme. ¿Ahora qué hago? Ahora quítese los boxers.
0: ¡Ahí!
2: Y quedó en peloto sin nada. ¿Y ahora qué hago? Dijo, ahora deme con la que tiene allá abajo.
1: ¡Uy!
2: Y se agachó y le pegó un chancleta.
0: Ay, no. Oiga, Luchito, felicitaciones. Eres un duro. La gente que está a través de nuestra transmisión.
2: Saludos a todos, se les quiere,
0: El número de Neki, 321-433-3481. 321-433-3481. Llegan donaciones a Suba.
1: Bueno, venga. Venga, que le vamos a ayudar por aquí a un oyente de Tropicana. Porque resulta que el hombre trae su perrito por acá. ¿Tu nombre?
5: Diego.
1: Diego, ¿cómo estamos?
5: Muy bien.
1: Diego, ¿por qué se decidió ayudar con este bulto de comida?
5: Porque es una labor muy bonita la que hace Lucho con este tema.
2: Gracias.
5: Me alegra mucho que siempre piensen en los peluditos.
2: Ah, muchas gracias, compadre. Muy amable, Dios lo bendiga. ¿Y tiene mascota?
5: Señor,
2: ¿mascota?
5: Sí, aquí está, Félix.
2: ¿Y cómo se llama?
5: Fénix.
2: ¡Qué lindo! ¡Ay, Fénix! Como el ave Fénix, muy bien.
0: Es muy feliz.
1: Eso, Fénix.
2: Eso. ¿Y R lo puede acariciar?
1: Claro que sí, yo ya lo acaricié. ¿Quiere que lo acaricie?
2: ¡No, al señor!
1: ¡Ah, el señor también!
2: ¡Despierten a R!
0: No, hombre, RC.
2: Muchas gracias. O sea, muy amable.
1: Pero lo acaricié, sí, le acaricié la calva.
2: A ver, ahí mucha estuvo. RC, talento ya.
0: Nos hace falta que unos, ay Dios mío, unos 20 minutos más o menos para completar esas 24 horas de humor con Animals. 24 horas de humor con Animals. Vamos a hacer una cosa, R, como tú estás abajo, sí. Entonces que ellos empiecen el chiste, había una vez, y Luchito la termina.
1: Listo, hágale.
2: Me gusta, vamos,
1: Vamos a ver con el había una vez. ¿Listo?
2: Ay, tú empiezas, tengo miedo.
1: Tú empiezas con cualquier ocasión, cualquier cosa que haya pasado, y Luchito lo remata, ¿listo?
4: Ok, dale. Bueno, hoy salimos casi sobre el tiempo a traer la comida para los peluditos.
0: Okay. No, había una vez.
2: Sí.
1: Había una vez, diga, había una vez.
4: Ok, había una vez.
1: ¿Qué qué?
4: Que salimos tarde para traer la peluditos.
0: Bueno. Hágale, Luchito, saque la casta.
2: Y la señora ahí discutía, ay, yo no sé, porque siempre me coge la tarde, cuando uno está de malas, mano. Y al esposo, pero muévase, papito, quedamos tarde. Y justo le salió un atracador.
1: Uy.
2: Y sacó el arma y le apuntó al señor y le dijo, ¿la plata o la vida?
1: Uy.
2: Y el señor miró a la esposa y le dijo, vida, le tocó largarse con él.
4: No, Luchito, me devolvió con la comida.
2: Oiga, señora, controle esas hormonas.
6: Señor, está ovulando, ¿qué la vaina?
1: Está ayudando. Muchas gracias.
6: Ah, yo pensé que estaba ovulando. Otro.
4: Todos los días los escuchamos. Muchas gracias.
2: Ay, gracias, muy amable. Dios la bendiga.
6: Reto, Luchito. Reto, Recito. Reto, Luchi. Entonces, voy a comenzar yo. Había una vez un caballo y una burra en un establo. Resulta que el caballo estaba enamorando a la burra y la burra no se dejaba enamorar. ¿Sigue, Luchi?
0: Tengo miedo.
2: ¿Y la burra? ¿Y quién no se enamoraba, caballo?
6: La burra no se dejaba enamorar del caballo, pero sigue Luchi. El remate lo hace Luchito.
0: Okay. Sigo yo. Ay, jue madre.
2: Que ya el disco está lento, ¿no?
0: Y entonces, Windows 98. Y entonces como la caballa no se dejaba enamorar de la
2: caballa.
0: Burra. Es así.
6: La burra, hombre.
0: La burra no se dejaba
2: enamorar. Uy, no.
0: La burra no se dejaba enamorar del caballo porque el caballo era mini-mí. O sea,
2: era un pony.
0: Era cortico. Era cortico de estatura. Y entonces, como era un ponicito, pues ella era un burro más grande y entonces no le servía. Pero él la invitó a una cena, la invitó a comer pasto en un pastal.
2: A la burra, sí.
0: Sí, y cuando están en la noche...
2: Estaban en la noche, llegó el enamorado de la burra, ¿no?
0: El caballo, el ponicito.
2: El ponicito. Ajá. Y lo encontró ahí con el ponicito. Y le dijo, muy bonito, así bonito. Lo quería encontrar. Usted no dijo que me iba a dejar ya de ser infiel. Y mire, y está ahí con un pony. Digo, sí, lo que pasa es que estoy dejando el vicio de a poquito.
1: Más oyentes, se siguen sumando a esta maratón. Porque ya nos queda muy poco. Ya lo que estamos contando son unos minutos prácticamente. ¿Tu nombre?
7: Mayerle.
1: Hola, Mayerle.
2: Mayerle.
7: ¿Cómo estás?
1: ¿Cómo te va?
7: Muy bien.
1: Qué bueno verte por acá.
7: Gracias, igual.
1: ¿Por qué te decidiste ayudar?
7: Bueno, yo soy de las personas que piensa que si podemos hacer algo, aunque sea un granito de arena por los animalitos, ¿por qué no hacerlo? Sí, de hecho, esta mañana yo doné algo a Neki también y le dije a mi hijo, vamos y llevamos, así sea poquita comida, pero vamos. Mi familia es de Boyacá, nosotros somos del campo y entendemos el valor que tienen los animalitos para las personas. Y si es cierto que... de pronto las nuevas generaciones le están dando como ese significado a los animalitos, todavía falta mucha cultura y todavía hay gente que es muy mala. Y tú te pones a pensar y te parece muy injusto que la gente actúe tan mal con unos animalitos que son seres indefensos.
2: Oh.
7: Entonces, invitaciones, si podemos hacer algo, así sea lo más pequeño, por las criaturitas que no hablaría defenderse, por favor, hagámoslo.
0: Tienes toda la razón, mi amor.
7: Lo más pequeño, La acción más mínima significa un cambio y algo muy grande para ellos.
0: Tienes toda la razón y estamos de acuerdo. Por
8: ¡qué
0: eso estamos,
8: lindo!
0: Por eso estamos haciendo esta maratón. Gracias por esas super palabras.
1: Porque aquí entonces, le recibo la comida.
0: Vamos por buen camino, Luchito. Gracias. Vamos por buen camino. Gracias.
2: Claro, en este momento estamos muy cerca de una meta que veíamos grande, ¿no? Cuando sí hablábamos de 10 toneladas, porque siempre habíamos puesto meta de 7, 8, 6, etc. Y este año nos fuimos a 10 y estamos a esto, como dice
1: estamos el Pedro, a nada.
2: A esto.
0: No, Luchito, es que el año pasado fueron 5 toneladas, era la meta. La cumplimos y la sobrepasamos porque llegamos a 7 toneladas.
2: Sí, señora.
0: Y luego unas empresas nos donaron y casi que llegamos a unas 12 toneladas más o
2: menos. Es verdad.
0: Y esta vez dijimos, bueno, si ya fuimos capaces de eso el año pasado, vamos a hacer unas 10 toneladas. En la mañana yo tengo que decir que me asusté.
2: ¿Se asustó?
0: Yo pensé que no lo íbamos a lograr.
1: Nos asustamos.
0: Sí, nos pusimos nerviosos porque tal vez pensábamos que era mucho, pero el respaldo ha sido increíble. Sobre todo Animals, que también ha llegado a nuestra vida como unos angelitos.
2: Sí, ya somos como una familia, ¿no? Ya, con Animals.
0: Ya sabemos que este como esta donatón para los peluditos es con Animals siempre. 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Nada, Luchito, le hacemos más humor porque nos hace falta una tonelada.
1: Ay, muy bien, Dios mío. Y nos faltan 35 minutos prácticamente, 35 minutos y vamos diciendo adiós, bye bye, chao, nos fuimos.
2: Muy bien, muy rápido, Luchi, que así salió a correr una jarra como a las 5 de la mañana a hacer runner, así como nosotros, como a trotar. Y se pegó un pique así la primer cuadra. Y después la jarra se agarró el estómago y le gritaron, ¿qué le pasó? Dijo, ay, es que me dio vaso. Ay, era tiernito, es que tenía uno de los no testículos, pero a esta hora...
1: ¡Otro! Y estamos esperando que vengan todos los tropiamarillitos y que vengan todos los de los carros particulares, porque tengo en mis manos otro balón mundialista para regalar.
2: Muy bien, ¿eh?
1: Otro balón mundialista para regalar. Estos balones son hermosos. Cuando usted venga, usted apenas ve el balón, se va a enamorar. Sí. Y va a querer participar por estos balones mundialistas. Vamos a hacer algo bien chévere, bien bacano, para que ustedes se los puedan ganar. Y venga para que apoye a Luchito ya en estos últimos minutos. Los minutos que nos restan de humor con Luchito por los peluditos y Animals Tropicana.
2: Muy bien, así estaban. Iba un gordito caminando por la avenida Suba.
1: Por la avenida Suba, llegando a Animals.
2: A Animals, sí, señor. Iba un gordito caminando, ¿no?
1: Sí.
2: Y entonces había un habitante de calle, una persona ahí, como un ñerito ahí sentado en el andén.
0: Yo, mi
2: y el
0: perro.
2: Ñerito le dijo, uy, hermano, le dijo al gordito, uy, hermano, regáleme algo para comer porque yo llevo tres días sin probar bocado, hermano.
0: Uy.
2: Y el gordo se volteó y le dijo, ya quisiera yo tener esa fuerza de voluntad.
1: Maratón del humor, chico, maratón del humor.
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6: Y a esta hora nos vamos a las calles porque más información nos tiene el faraón. Cuéntalo, compañero, cuéntalo todo.
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6: ¡Eso!
9: Papi, se formó la fiesta, se mojó el ambiente. ¡Ya!
6: ¡El Puyayunde! ¡Güey!
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2: Muy bueno.
6: Muy bueno, y rapidito me voy a las calles, porque también Diego Giraldo está con nuestros amigos de Kellogg's, y ya enseguida me voy una vez más con Luchito, Luchi y R&R, así que Dieguito, cuéntamelo todo, ¿cómo va la actividad con Kellogg's?
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6: Muchachos, ahora sí, ¿cómo está la actividad? ¿Cómo seguimos? Cada vez falta menos, Luchi. R&R, Luchito.
2: Aquí estamos.
9: Falta poco, faltan unos minutos nomás. Mejor dicho, son las 2 de la tarde con 33 minutos. Bueno. Nos quedan solamente 27 minutos, muchachos.
2: ¡Oh, my God!
0: Voy a poner un reto a todos los oyentes y a toda la gente que nos está viendo a través de las redes sociales. Necesitamos 200 kilos. ¿200 kilos?
2: No. ¿Nada más?
0: 200 kilos. Yo nada más voy a decir eso.
9: Nada más vamos a decir 200 eso.
0: 200 kilos necesitamos en este momento. Voy a aclarar lo del NECI. Tenemos el tope ya límite del NECI. Entonces ya no se puede hacer donación por el NECI. ya llegamos al tope, pero muchas gracias a toda la gente que dio su donación por Nequi. Listo, entonces nos vamos a ir a la página de tropicanafm.com, porque por ahí está el botón donde usted puede comprar en las tiendas Animals. ¿Listo? Y además de eso, en el QR, vea, aquí en la transmisión está el QR para que usted pueda donar por ahí.
2: Ah, fácil, fácil.
0: Necesito 200 kilos nada más en este momento. Yo no voy a pedir más nada.
2: 200 kilos.
0: 200 kilos en este momento y ya después veremos si logramos la meta o no. Pero un chiste para lograr la meta,
2: ¿de qué lo quiere, Luchi?
0: ¿De qué quieren el chiste? ¿De qué quieren
2: que
0: el chiste?
2: Que ya vamos cerrando.
1: ¿De qué?
2: ¿De qué, Natalia?
11: De peluditos.
2: Ay, de peluditos. Ay, mire, así como ese peludito.
11: Se llama Connor.
2: Y todo.
1: ¿Cómo se llama?
11: Connor.
2: ¿Connor?
1: Connor.
2: Ay, vea.
11: Vea, upa.
1: Ella también está loca.
2: Sí,
11: ah,
2: sí.
11: No sé. No he dormido nada.
0: ¿Qué se tomó esa niña? ¿Qué se tomó?
2: ¿Qué tomó, Natalia?
0: Hágale, Luchito.
2: Que así había un perro que iba a la tienda. Y con un canastico, y un vecino se quedó viendo y lo oyó y dijo, voy a seguir ese perro porque es muy obediente. Y el perro esperaba que se pusiera el semáforo en rojo y esperaba para pasar, y el man, increíble, y lo siguió así, y llevaba un celular chateando, y le pasaba el canasto y la lista del mercado al tendero, y esperaba que le pusieran en el mercado y le dieran las vueltas, y él mismo hacía el cambio y se volvía y llegaba a su casa, y se fue persiguiéndolo todo el camino, y cuando llegó a la casa, el dueño llegó y le pegó un coscorrón hacia el perro. Y le dijo el tipo, uy, pero usted cómo le va a pegar a ese perro si yo la acompañé, es inteligente, fue a la tienda e hizo los cambios de las vueltas del supermercado. Ajá. Y todo. Y entonces usted llega y le pega un calvazo. Dijo, no, es que la tercera vez que se le olvida el cilantro.
0: Ay, Dios mío, estamos en esa maratón del humor con Animals. 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
2: Ay, Dios mío.
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2: Ay, qué bonito.
0: 600 peluditos entre perritos y gaticos, 6 fundaciones que vamos a estar apoyando. Y bueno, me hacen falta o nos hacen falta 200 kilos.
1: ¿Para qué?
0: No, 200 kilos.
1: Okay.
0: No,
2: nosotros sabemos para qué, R.
0: A usted no le importa.
2: Sí, controles, R.
1: Eso es cosa que a usted no le importa.
0: Vamos con 200 reto, kilos. Caballito, con reto desde allá.
6: De una. Atención, porque el reto que yo le voy a poner a ustedes va a ser el siguiente que en Tropicana.
2: A ver.
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6: El reto es chiste de costeño de la costa atlántica, de la costa norte colombiana. Pero
2: yo me apeo chistes de costeño.
6: Pero que RRR tiene que comenzarlo. Luchi lo sigue y usted lo remata.
2: Ah, me gusta, a ver.
1: ¿Cómo es la cosa?
0: Tú lo comienzas, yo lo sigo y él lo remata.
2: ¿Qué chiste
0: es? Pero de costeño,
2: de
0: imagínate.
2: Costeño.
6: Y tienes que hablar como costeño, así como yo, imítame.
2: No.
0: RR, habla como costeño.
1: A ver, caballo, vamos a ver cómo nos va.
2: Tengo miedo.
1: Que estaba el costeño allá. Estaba de restaurante, ¿no?
0: No.
1: Y entonces él dijo, oye, ¿por qué no me vendes un pargo rojo de eso con camarones?
2: Está hablando cubano, R.
1: Y con borrojo.
0: No, síguelo,
1: Luchi, que a ti te va a ir bien, Luchi.
0: Bueno, y entonces llegó el man, ¿no? Y pidió la
2: no
0: mojarra.
2: Está hablando costeño, Luchi.
0: Claro, llegó y pidió la mojarra y el borrojo. Tú sabes que el borrojo es para poner...
1: Ay, Luchi, sí, está hablando pastuso.
2: Sí, está hablando pastuso.
0: Llegó el borrojo, pone la vaina bacana, ¿no?
2: Ah, se fue con la pareja para
0: el cuerpo
2: eso.
0: Fogoso.
2: Uy.
0: Entonces dijo, novia, yo me comí el pescado, ya me tomé el juguito. Ojo, estoy listo.
2: Y se fue para donde la pareja. Y se fue para donde la pareja costeña, Chenojoñe. Y la pareja costeña, como toda costeña, era fanático a Diomedes Díaz.
1: Ajá.
0: Sí, la vida, pues.
2: Era pobre. Y entró el costeño y pateó esa puerta. Y dijo, mi amor, alístese. Dije, claro, pero espere que estoy escuchando a Diomedes Díaz. Entonces, prepárese más porque le voy a dejar el cóndor herido.
6: Señoras y señores, maratón del humor. Y en esta hora nos vamos a las calles con el Fara. Fara para terminar esta primera información.
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6: Chicos, ahora sí, recta final, solamente 20 minutos para finalizar.
2: Tengo nervios, ¿eh? Aquí estamos, caballo, a 20 minutos de la mocha, ¿no? De llegar a las 3 de la tarde y cumplir las 24 horas que nos pactamos ayer y una meta de 10 toneladas.
0: Pero todavía hacen falta 200 kilos.
2: Ay, la madre, no era venido Neido,
0: no
2: man.
0: No han llegado.
6: Ya con Neido hubiéramos completado. Sí, pero venga, yo creo que de parte de Animals nos están dando buenas noticias.
2: Sí, claro.
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2: Ah, van a subir a tarima,
6: claro,
2: los representantes,
6: es que son
2: de Animals.
6: 30 años, es una fiesta.
2: Claro, 30 años dejando huellitas.
6: 30 años dejando huellas. Venga, tengo oyentes participantes por
2: a
6: aquí
2: ver.
6: Que se quieren ganar el balón mundialista de Tropicana. Vamos,
2: ¿y qué
6: a ver
2: le va a preguntar, R?
6: Señor,
2: ¿qué le va a preguntar o qué?
6: No, más que preguntar, que juguemos aquí un poquitico.
2: Claro.
6: Un poquitico, ¿listo? Calmadito, vamos a ver cómo le va.
2: Se ve más tronco, mano.
12: Luis.
6: Luis, vamos, Luis.
12: Una cosa, soy malo en haciendo 21, solo es para intentar.
6: Vamos a ver, vamos a ver cómo le va. Hágale, pues.
2: Eso sí.
6: Vamos.
2: No, a ver, yo veré. Tres, cuatro, seis. ¡No! ¡Ni no. Campas! No,
6: ni campas. ¿Quieres que sean paz? Vamos, vamos, uno.
2: Ahí mejor, tres, cuatro, no. O sea, familia es
6: empataron.
2: Mucha, man.
6: Por aquí, claro, participa. Vente, tengo el casco.
2: A ver, vamos. De millonarios y todo él. Uy, mire, tiene la técnica, ¿no? Mire, mire esa concentración. ¡Oh!
6: ¡Uy!
2: Increíble es el récord. Increíble es el récord de una, menos una hizo.
6: Bueno, pero lo intentó. Lo importante es intentarlo. Vamos a ver, por acá.
2: Y a ver, el que más haga se lleva el balón.
6: John, vamos.
2: Vamos, Johncito. No veo cuántas lleva, pero...
6: Ya le ganó.
2: Uy, John, mira quién lo ve, ¿no? Qué concentración, John. Uy, mire, y es que baila...
6: ¡Oh, ya la hizo! ¡Ya la hizo, viejo John! Venga por acá, John.
2: Oiga, ¿cuántas hizo?
6: Mucho el arquero, ¿no?
2: Mucho el arquero.
6: John, felicitaciones.
13: Vale, muchas gracias.
6: Otro más, otro balón más.
2: Otro balón, otra pelota más del Mundial, sí. No es cualquier cosa, ¿no?
6: Balones mundialistas y la gente sigue viniendo hasta aquí, hasta Animals en Suba, para rematar
2: estas
6: horas. 24 horas vamos a cumplir en unos 18 minutos.
2: En unos 18 minutos estamos aquí revisando con Luchi toda la logística para... La meta cumplida. Y allá vienen más balones, R.
6: Sí, señor.
2: Otros participantes, a ver. Uy.
6: Un chiste de fútbol. Vamos.
2: Eso, que un tipo iba a cobrar un penalti, ¿no? Y la decisión se lo dejaron al más tronco del equipo. Y el tipo agarró el balón, lo puso así, Luchi. Y fue a patearlo.
0: Ajá.
2: Y efectivamente, como Campas lo volvió a la miércoles. Y todo el público comenzó a gritar, ¡su madre! ¡Su madre! ¡Su madre! Y él vio a su mamá allá en la tribuna también. Y la mamá lo miró a los ojos y le dijo, sí, mijo, ellos tienen razón.
0: Luchito.
6: Otro participante por aquí.
0: 200 kilos, Luchito.
2: No, pues con ese ya van 100.
6: Luchi, ¿cómo vamos con la meta de los 200 kilos?
0: No, es que estaba revisando, pero nada, todavía no hemos llegado a los 200
2: kilos. ¡Ay, Dios!
0: Kilos. Me faltan como unos 70 kilos todavía.
1: Dios mío.
0: Y no creo que no me vayan a llegar, porque si no...
2: No, vamos a ello.
1: Por acá otra participante, ¿tu nombre?
0: Hágale.
5: David,
1: por balón mundialista, vamos a ver cómo le va a David.
2: A ver, David, concentra. ¡Oh my God! ¿Qué pasó, David?
1: Démosle otra oportunidad.
2: Otra oportunidad. Que lo extrajimos.
0: Uno, dos,
2: tres. Cuatro, cinco. Y tiene técnica rara.
0: Sí,
2: es como acabar.
1: Parece brasileño. seis. ¿Otro
2: muy
1: más?
2: Bien, David.
1: Otro que se atreva.
2: Otro que vaya por el balón mundial. Uy, vamos, vea. Ese se ve que es gamincito para el fútbol.
1: Sí, vamos a ver cómo
2: uno
1: le va.
2: Conoce.
1: Dos,
2: tres, cuatro, cinco, seis, siete. Ay, se quedó.
1: ¿Empató?
2: ¿Se empató?
1: Empató con el otro. Entonces, vamos a ver cómo nos va.
2: Otra oportunidad.
1: ¿Otro más que quiera participar? Ah, bueno, vamos a ver. Por aquí están cambiando para jugar. Hágale, Luchito. Nos queda poco, Luchito.
2: ¿De qué
1: ¡ánimo, Lucho!
0: ¿Cuánto falta?
2: ¿Cuánto falta, Luchi? ¿Y cuánto
0: minutos,
2: chiste?
0: 15 minutos.
2: Ay, Dios mío. ¿De qué quiere el chiste rápidamente, Luchi, para contar uno rápido?
0: ¿De qué quieren el chiste?
2: Rápidamente. Pregunte rápidamente.
1: ¿De qué quiere el chiste? ¿Chiste de qué?
2: Ya que no ganó balón.
0: ¿De qué?
12: De un cura.
2: De un cura. Es que así llegó una señora a confesar. Dijo, ay, padre, lo que pasa, padre, es que yo me le entrego a cualquier hombre en cualquier momento, padre. ¿Será que me salvo? Dijo, se salvo ahorita porque tengo cuaristía.
1: Hágale, vamos a ver. Los dos hicieron 7-7, ¿listo? Vamos a ver cómo nos va.
2: Ahí va, 3, 4, 5, 6, 7, 8, 9. Muy bien, Nicky Jan hizo 9.
1: Los de esta ronda nos han salido troncos, pero vamos a ver cómo nos va con otro. ¿Otro más?
2: El desempate.
1: 9.
2: Gane 9.
1: 9 puntos. Venga para acá.
2: La niña, vea.
1: Una dama. Uy,
2: donde les gane, les toca irse para la casa.
1: Vamos a ver, ¿tu nombre?
13: Ani.
1: Vamos, Ani.
2: Del Tolima, ¿eh? Otra oportunidad porque es una dama, por
1: listo,
2: favor.
1: otra oportunidad, vale. Dos, tres,
0: otra oportunidad.
1: Cuatro. ¡Le ganó!
2: ¿Cuántas hizo, R?
1: 15, le ganó.
2: No, caballo está loco.
1: Caballo está loco.
2: ¿El
1: caballo por dónde nos está viendo?
2: Caballo está viendo doble ya. El trasnocho está viendo doble, caballo.
1: Me dieron una bebida verde aquí, no sé qué fue.
2: Ay, muy bien, ¿eh?
1: Bueno, Luchito, nos están faltando 14 minutos para que lleguemos a las 24 horas de humor de Luchito por los Peluditos con Tropicana y Animals. 30 años dejando huellas, Animals, Luchi.
0: Es que solamente nos faltan 20 kilos, ¿eh?
2: Nada más 20 kilos.
0: 20 kilos.
1: ¿20 kilos para qué, Luchi?
0: Para. No, 20 kilos, y ya yo les digo después.
2: No nos pregunten. 20
0: kilos,
2: R.
0: 20 kilos es lo que nos hace falta, ¿eh?
1: ¡Una bulla!
0: Yo no sé.
1: ¡Vamos, Luchito!
0: ¿Será que nos iremos a quedar por 20 kilos? Yo no creo. Vamos a saludar a la gente de Animals que está.
2: A los representantes de Animals.
0: Venga por acá. Estas chicas.
1: ¡Bravo, Animals! ¡Bravo!
0: Ellos se han partido el lomo como nosotros.
2: Desde siempre.
0: Han estado con nosotros. Yo creo que no han dormido tratando de que esto salga bien. Y es para nosotros de verdad importante decirles gracias. Bienvenidas a Tropicana.
14: Gracias a ustedes y a todos los oyentes. Queremos contarle que Animals está cumpliendo 30 años. Gracias a todos los colaboradores, a las familias que hacen posible estos 30 años. A todos los aliados que han dejado huella. Por eso nosotros estamos celebrando con Tropicana estos 30 años. Todavía no.
0: Porque me faltan 20 kilos.
14: Ya casi. Y estoy seguro que vamos a llegar a esas 10 toneladas. Y hasta
2: ay, Dios
14: más.
2: Mío.
14: Vamos por más. Entonces, queremos contarles unas cosas adicionales para todos los oyentes y todas las personas que están escuchando este programa.
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0: Que queremos, sí. Vamos a dar un chiste por esos 20 kilos.
2: ¡Ay, Dios mío!
0: ¡Dios mío!
2: ¡Ay, Dios mío!
0: ¡No nos hagas quedar por 20 kilos, padre!
1: ¡Vamos, Luchito! Ay, ¡puede, Dios Luchito! Mío. ¡Luchito, lo puede!
2: ¡Ay, Dios
1: Luchito
2: mío! Que así llegó un gordo a comprar un pantalón. Dijo, buena, hágame un favor.
1: ¿Hágame un favor?
2: ¡Ah, es que va a pintar! Que así llegó un gordo a comprar un pantalón y entró a una tienda... Y salió el asesor, bienvenido a esta tienda de ropa. Y dijo el gordo, buenas, es que quisiera ver un pantalón para mí. Y el asesor le dijo, yo también.
0: Algo más que hay que decir de parte de Animals, vente para acá, mi amor. ¿Qué más?
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14: Gracias, Tropicana, por hacer lo posible.
1: Gracias,
0: no se vayan,
1: a ustedes.
0: No se vayan. Porque todavía
2: no corran, que es
0: kilos,
2: peor.
0: Todavía no me han donado los 20 kilos. Aquí no me ha llegado el reporte y yo necesito que a las y 55, todas y 55, estén
2: ay,
0: esos
2: Dios
0: 20
2: mío.
0: Kilos. Dios mío, nosotros nos vamos a quedar por 20
2: kilos. Se nos va a salir un hígado aquí.
0: No. Otro chiste, Luchito.
2: Ay, Dios
0: otro
2: mío.
0: Chiste. ¿Chiste de qué?
2: ¿De qué? Estamos a punto de cerrar esto.
0: ¿De qué?
2: Ya estoy sin voz.
0: 20 kilos, mira. 20 kilos,
2: mire la señora. La señora va por los 20 kilos.
1: La
2: van a grabar porque la señora va por los 20 kilos. La señora se fue por los 20 kilos. ¡Ay, Dios mío!
1: ¡Wow!
0: ¡Ay, Dios mío!
2: Wow.
0: Si esa señora me trae los 20 kilos, nosotros gritamos.
2: Lo pesamos todos. No. Ah, bueno,
0: no,
2: sí.
0: No, nos pesamos. No,
1: Luchi, ¿faltan 20 kilos para qué?
0: ¡20 kilos!
2: ¡Ay, R! ¿Por qué pregunta tanto, mano? ¡Ay, Dios mío!
0: Un chiste, Luchita.
2: Un chiste muy rápido, que una señora tangomela, que volteaba la caneca y la basura para que no dijera aseo, sino osea.
1: ¡Aló!
0: Ay, oye, caballito, si hay por ahí mensajitos, mientras
1: que
0: la señora nos trae los 20 kilos.
2: Estamos a nada.
1: Vale, estoy nerviosa.
0: Caballito, estoy nerviosa.
6: No te preocupes, tranquila, una valeriana tropicana.
1: Venga por acá.
2: A ver.
16: También desde Canadá. Acompañando a Luchito y a todo el equipo. Me encanta esa obra que le está haciendo. Yo perdí mis peluditos hace un año, todavía me duele, pero quiero unirme, no sé cómo hacerlo desde acá, quiero donar unas pepitas, pero me pueden guiar, me pueden mandar un link, no tengo Instagram, perdón, no tengo TikTok, entonces quisiera saber cómo me pueden enviar la información que yo quiero unirme a esta bonita causa y mandarle un abrazo grande a Luchito. Luchito, eres lo máximo. Muchas veces las personas no creen ni confían, ni siquiera en lo mismo confían, pero Dios es grande y te está ayudando porque conoce tu corazón, conoce tus sabias decisiones. Y a todo el equipo de Tropicana, un abrazo grande, Dios los bendiga desde la distancia. una colombiana más se une a esta causa tan bonita, por favor.
1: Excelente.
9: ¡Qué bonito!
6: ¡Ay, Dios mío! Luchi, aguanta, espérate.
1: No nos falta nada.
6: Espérate. La señora me acaba de pedir el número para donar desde el exterior. ¿Cómo hago? ¿Cómo hacemos?
0: No, tenemos el código QR que está en la transmisión.
6: Pero ella no
0: tenemos
6: tiene
0: TikTok. Tenemos el código QR. O sea, ella no lo puede hacer. Ella,
6: sí.
0: Y en la página web también lo puede hacer. www.animalveterinarias.com Animalveterinarias.com o a través de TropicanaFM.com también lo pueden hacer. Ay, Dios mío, tengo nervios.
2: Ay, tengo miedo, R.
0: ¿Ya viene o no viene los 20 kilos? ¿Sí o no? ¿Qué hacemos? Animals, ¿qué hacemos? Lo que podemos decir es que estos 30 años yo creo que han sido bastante sufridos, ¿no? Con nervios, porque estas 24 horas...
14: Con las 10 toneladas, ¿verdad?
0: Claro, con estas 10 toneladas han sido bastante sufridas, pero la gente ha sido maravillosa.
14: Muy generosos, muy generosos. Y nosotros también queríamos, más que recibir regalos, queríamos era dejar huella donando estas 10 toneladas. Entonces, de verdad que esto nos pone muy contentos y gracias a todos por ser tan generosos.
0: No, ay, Dios mío, yo estoy muy nerviosa. Sí. Son las 2:54.
2: Estamos a 6 minutos, Luchi.
0: ¿Será que llegan los 20 kilos o no llegan los 20 kilos?
2: Que no va a salir el hígado.
1: un chiste.
14: Señora, que le pasen la fría.
0: La señora, ay, por favor, si nos pueden hacer ese favor.
1: Un chiste, por favor, Luchito.
2: Claro, la señora de pronto logra coronar.
1: O sea, tenemos tiempo prácticamente para dos chistes más.
2: Ay, Dios mío, Dios mío.
0: Dos chistes más. 2:55, muchachos.
2: Ay, Dios mío. Que así llegó una señora del doctor. Doctor, lo que pasa es que no sé lo que tengo, doctor.
1: Ajá.
2: Oye, entonces tómese estas pastillas que no sé para qué son.
1: No.
0: No, bueno, chiste más bueno, le está tirando a lo bueno.
2: Fue rápido.
1: ¿Era rápido o bueno?
2: Sí, no se podía hacer las dos, ¿no?
0: Bueno, listo. Otro.
1: Otro más.
0: Otro que ya nos vamos.
2: Ahí viene. ¿Qué? ¡Ay, increíble esto!
0: ¡Vienen los 20 kilos! ¡Ay, Dios mío, señor! ¡No puede ser!
2: ¿Esos son 20 kilos?
1: ¡Wow!
0: ¡Esos son! ¡Mira! Wow. ¡Mira!
2: ¡El niño! ¡Hola, por favor!
0: Amor.
2: ¡Ay, aquí! ¿Y eso suma 20 kilos?
0: ¡Ven, mi amor! ¡Ven para acá! ¡Súbanlo!
2: A ver, ahí al niño. ¡Eso!
0: ¡Eso!
2: Muy bien,
1: ¿eh? ¡Por acá! ¿Tu nombre?
17: Juan José.
1: ¡Hola, Juanjo! ¿Cómo estás?
17: Bien.
1: Juanjo, ¿con quién viniste?
17: Con mi mamá, con mi hermana.
1: ¿Cómo se llama tu mamá y tu hermana?
17: Juana y Julia.
1: Ay, ¿y por qué decidieron?
2: Le van a dar balón a Juan José.
0: ¡Mire, Juan José!
1: ¿Y por qué decidieron venir?
17: Nos gusta donar, nos gustan los animales.
0: ¡Oh!
2: ¡Ay, qué bonito!
0: Juan José, te voy a decir algo.
17: Verá.
0: Tú con esa donación que acabas de traer, no sabes lo importante que ha sido para nosotros, ¿oíste? Porque Luchito,
2: ay Dios,
0: acaba de completar las 10 toneladas.
1: Señoras y señores, lo logramos. Gracias, Dios mío. Gracias, oyentes de Tropicana. Gracias, papito Dios, porque contamos contigo. Gracias, Rey de Reyes y Señor de Señores. Gracias, Juanjo. Gracias a tu mamá, Juanjo. Gracias a cada uno de los oyentes que se unieron. Gracias, Pablo Muñoz. Gracias a Luchito. Gracias a Luchi. Gracias a este equipo hermoso, maravilloso. Gracias a las tiendas de Animals.
2: ¡Ay, Luchi!
1: Por ayudarnos a que esto sea una realidad. Porque esto trae una logística detrás impresionante. Pero bendito sea el Señor, lo logramos. Y no hemos llegado a las 3 de la tarde, nos faltan 2 minutos.
2: Dos minutos, y lo veíamos imposible cuando dije, no imposible, difícil, sí, cuando sí, dijimos 10 toneladas y lo logramos, se unió toda Tropicana a nivel nacional, es una alegría muy bacana cuando se propone uno algo entre un equipo y se puede lograr.
0: Luchito, wow. ¿Qué fue lo más difícil de esta maratón para ti?
2: Empezar. No, mentiras. No, digamos que no fue difícil. Hay momentos que uno se siente cansado, agotado, sí. Pero sabe que no puede rendirse. Pero no hubo un momento muy difícil. Creo que con el trabajo de todos lo hacemos más fácil.
0: ¡Ay, Luchito! Oh.
1: Luchito, un abrazo. Luchito, un abrazo.
0: Luchito, no.
1: A Luchito le encantan los abrazos.
0: Luchito, lo lograste otra vez por cuarto año consecutivo.
2: Sí, gracias.
0: Lo sigues logrando.
2: Ustedes.
0: Y gracias a Animal, porque ellos han estado desde
2: Sin
0: el primer
2: ellos.
0: Año Desde el primer año dijeron, sí, apostamos por esta maratón de humor con Luchito. Y de verdad, muchísimas gracias.
15: Más que eso, gracias a todos los que estuvieron en esta campaña. De verdad, es muy bonita. No saben de verdad cuántos corazones vamos a tocar. Y ustedes saben que son corazones de peludos.
0: Corazones de cuatro patas.
2: De cuatro patas. Y me llegó la
6: sorpresa. ¡Claro que llegó!
2: ¡Hola!
0: ¡Hola! Él, para los que no lo conocen, es el hijo de Luchito. Se llama Gabrielito. ¿Cómo vamos, mi amor?
18: Bien.
0: ¿Qué tal lo hizo, papi?
18: Súper bien.
0: ¿Y qué tal ese chiste de la cereza? ¿Lo puedes repetir?
6: Sí.
18: Sí.
6: Repítelo.
18: Una cereza se miró al espejo y dijo, ¡cereza!
2: ¡Bien, Gabo!
0: ¡Eso, Gabriel! ¡Un aplauso para Gabriel!
2: Y yo siempre cargo un... Vea, cuando yo me siento cansado, yo me meto la mano a este bolsillo y cargo un carrito de Gabriel que me impulsa. Cuando quiero una meta ahí, y lo toco y con eso me impulso. Y con todos quiero agradecer a todo el equipo, porque como decía RB aquí, todos los que usted ven con la camiseta de Tropicana, los de producción, los de digital, todos estos muchachos del camión, allá en el máster de Caracol Radio hay gente trabajando y trasnochando, sí. A Dariana, a Juliana, al caballo que está en cabina,
6: ¡epa!
2: A Andrés, a Luchi, a R.
0: A los humoristas,
2: a Neito, a El Pollo, Andrés. Ovidio, a George Pinzón, a cada persona sumó para lograr esto.
0: A las ciudades.
2: Todo el país y a nuestro director Paulo Muñoz, que estuvo muy juicioso y se trasnochó con nosotros y hoy madrugó Paulo. Que es la primer maratón de Paulo.
0: Es
2: y
0: la
2: creo
0: primera,
2: que le brindemos un fuerte aplauso a Paulito.
19: Ayer a las 10 de la... A las 11 de la noche llevábamos media tonelada, Luchito.
2: Sí, sí.
19: Yo quería irme y apagar el celular.
2: ¿Y en qué me metí?
19: Sí, no, pero Luchito, nuevamente has demostrado, te arropó el sistema Tropicana en 17 ciudades. Todas las ciudades, en todos los rincones del país y también a través del mundo entero, se enteraron de esta gesta y ya son 10 toneladas las que hacen parte de este proceso, O sea que todo valió la pena y por supuesto lo seguimos haciendo por los peluditos, seguimos demostrando que somos la emisora, la marca que piensa no solamente en la gente, sino también en los peluditos. Y bueno, esto es solamente el principio de seguramente muchas más cosas que vendrán de manos de los peluditos. ¡El aplauso para Luchito!
2: Gracias, muy amable, gracias.
19: Para R&R, por favor. Y para Rochi, es que para Rochi, para Luchi. Venga.
6: No la bautice, Pablo, no la bautice.
19: Y no nos podemos ir sin que usted le dé las gracias a Dios por esto.
6: Claro que sí, ¿no? Y se lo dimos desde el principio y nos pusimos como meta que íbamos a orar cada hora porque lo estábamos necesitando. Y Señor, te damos muchísimas gracias. En medio de todas las gracias que hemos dado, las gracias más importantes son para ti, porque tú eres el único que se merece toda la honra y toda la gloria. Gracias por el clima que nos regalaste en este día, gracias por este calorcito, gracias por la ciudad de Bogotá tan bonita, pero también por cada una de las ciudades que se unieron a esta maratón, Señor. Gracias porque al final te pedimos que el corazón de los oyentes fuera el corazón más grande, el corazón más blandito, para que sintieran todo lo que seguramente estos peluditos necesitan. Y es por eso que queremos honrarte, glorificarte, exaltarte y alabarte. Gracias, Dios, por todo. Gracias por estas 24 horas donde ayudamos con Luchito por los peluditos y porque seguramente muchas cosas más grandes habrán de aquí en adelante. Gracias, Dios, en el nombre de Jesús. Amén, amén, amén y amén.
0: Señoras y señores, son las 3:02 y a esta hora podemos gritar que lo logramos.
6: Una vez más, demostrando que somos Tropicana, tan diferentes, que ayudamos
0: a los peluditos
6: y a la gente.
2: Falta la foto oficial,
6: mira, chao, caballo, chao, Luchito.
0: Chao, caballo.
2: Gracias por todo.
6: Chao.
2: Gracias.
6: 3:03, bueno, logramos la meta. Gracias, Cúcuta. Gracias, toda Colombia. Qué bonito. Más de 10 toneladas de alimentos se pudo recoger para el tema de los tropipeluditos.
9: Bastante agotado todo el equipo, pero qué bonito, valió el esfuerzo. Toda Colombia unida, recogiendo alimento para los tropipeluditos con el humor. Bueno, qué chévere, qué bonito esta meta, la gloria sea para Dios, ¿no? ¿Cómo les pareció, oyentes de Tropicana, la manita arriba si les gustó? ¿Cómo les pareció la maratón? ¿Ah? En medio de todo eso, ¿cómo les pareció? Manita arriba. Ya culminamos, terminamos y se logró el objetivo. Muchas gracias, mi Cúcuta también.
6: ¡Tropicana!
9: Mi gente hermosa que nos acompaña a través de las redes sociales y que está conectada en este momento con Tropicana, la mapacana bacanísima. Oiga, les cuento rápidamente a los oyentes. 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

0: 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También informamos la hora en esa tarde bacana de Tropicana. También compartimos con ustedes 3 de la tarde con 5 minutos.
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0: 3:06, 3:06 en Tropicana, la más bacana.
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0: 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Y esas canciones bacanas que ustedes disfrutan acá. 3:07.
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10: 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En Tropicana son las...
0: En Tropicana, 3:07.
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0: 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En Tropicana, 3:08.
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1: 3:51, 3 de la tarde, 51.
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8: 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En Tropicana son las
1: 3:52 en Tropicana.
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1: Con esta canción, mi abuelo perdió la herencia, pero le metió 11 a mi abuelita, papito, y dígalo.

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0: Tropical, a Tropical, la más bacana. Mire, esa canción me hace recordar cuando bailamos con Bartolo en la discoteca, amor. ¡Ay! Bartolo con la churca, las dos. Sexy, moviendo Transmilenio. Churca, taxista.
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1: 4:52 minutos.
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9: 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En Tropicana son las
1: 4:53 en Tropicana.
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1: 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En Tropicana, 4:53 minutos.
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1: 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En Tropicana son las
2: 5:53 PM.
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1: 6:57 minutos.
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7: 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En Tropicana son las
1: 6:58 minutos.
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